0: Las 7 y 6 minutos.
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0: las 7:38.
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0: 7:58.
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0: Las 8 y 15 minutos.
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0: Las 8 y 46 minutos.
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0: 9 y 10 minutos.
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0: las 10:45.
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1: Las 11 y 5 minutos.
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0: Las 11 y 39 minutos.
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Las 11 y 52 minutos. 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

0: las 12 y 29 minutos.
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0: Las 12:47.
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1: La una en punto.
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0: La 1:48.
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0: 2:46.
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0: las 3 y 17 minutos.
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0: las 3:51.
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0: las 4:53.
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2: Las 5 en punto.
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0: las 5:05.
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0: las 5 y 11 minutos.
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0: Aquí la registradora no joda. 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
1: Mira, ¿dónde

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1: Ay, ole, se nos subieron estos guambitos gamines.
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1: Saca el termo, parcerías.

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1: Las 5 y 18 minutos.
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0: 5:45.
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0: las 6:02.
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2: Definitivamente, compadre, es medio poeta, ¿no es cierto?
3: Yo no, cuálme.
2: Sí, le suena la flauta a veces, ¿no?
3: La mujer es un bello cofre que seguridad no tiene.
2: Ójale.
3: Pues le hicieron una chapa que toda llave le viene. ¿Le gusta ese?
2: Definitivamente no hay seguridad.
3: Sí, señor.
2: Padre. Por eso es que usted es tan desconfiado con la mujer, ¿no?
3: Yo soy bastante desconfiado, pero...
2: Tiene razón.
3: En estos días peleé con la vieja.
2: ¿Cómo tú? ¿Tú
3: le dije, mijita, francamente, no peleemos más?
2: ¿Ah, no? ¿Ya no más?
3: No peleemos más. Yo tengo un amante, le dije.
2: ¿Cómo le confesó usted?
3: Yo tengo un amante.
2: ¿Cómo le va a decir a la vieja que tiene un amante?
3: Yo tengo una vieja, yo tengo un amante. Dijo, preséntemela y salimos los cuatro.
2: Sí. Sí, señor. Pues con razón, compadre.
3: Ya ven.
2: Que usted componga esos versos, que es verdad, ¿no es cierto?
3: Y cuando me casé, me recuerdo que el cura me dijo...
2: ¿Qué le dijo el cura?
3: El matrimonio no es válido hasta que no se consuma tus meus.
2: ¿Cómo? ¿Cómo la cosa?
3: El matrimonio no es válido hasta que no se consuma tus meus y según el menequeo Dominus Deus.
2: Oiga, pero usted ve, pues, sí que se acuerda bien de cuando se casó, ya lo que hace años.
3: Y en días pasados en las fiestas de Neiva.
2: Estuvo por allá, compadre, pero buenas que estuvieron, ¿no es cierto?
3: ¡Dando cervecita y dele al baile!
2: Oiga, ¿por qué eso sí es fiestear, no es cierto?
3: Y me entré al baño de caballeros.
2: Ah, ahí sí se entró al de caballeros.
3: Y ¿no? enseguida un enlatado de guauda y el baño de damas al otro lado.
2: Pues sí, porque las divisiones...
3: Y entré cantando al baño... Todo lo que tengo se lo debo al señor, se lo debo al señor.
2: Sí. Alegre estaba usted.
3: Sí, todo lo que tengo se lo debo al señor. Sí. Y entonces una muchacha me conoció la voz desde el baño de damas.
2: A lo yo.
3: Y me dijo, salud, compadre Meterio, de allá al baño de damas. Y yo desde el de caballero le dije, salud, comadrita.
2: Uy, ¿cómo estaban, compadre? Salud.
3: Le dije, salud, comadre. Y dijo, salud, compadre Meterio.
2: Salud, compadre, salud, comadre.
3: Sí, y le dije, ya que estamos brindando, ¿por qué no chocamos las copas?
2: Sí.
3: Ay, esas fiestas estuvieron buenas.
2: Muy sabrosas, y todos los años son buenas las fiestas en el Huila.
3: Buenas.
2: Compadre. Y aquí va una canción de Puyallá del Huila.
3: Sí, señor.
2: En este disco, para celebrar.
3: Y eso compadre. Es mucha fiesta y mucha parranda, Puyallá. Ah. Llegó una muchacha por ahí en la plaza de Neiva. Me dijo, con un marrano ahí, llevaban un marranito. Meterio, apuntes a la rifa el marrano.
2: ¿Qué están rifando un marrano?
3: Sí. Meterio, apuntes a la rifa el marrano. Y yo sin plata.
2: Pues vaya, ya se había hartado todo en cerveza.
3: Meterio, apuntes a la rifa el marrano. Le dije, pero si me lo gano, no lo comemos.
2: Pues claro.
3: Sí.
2: Ay, asado, compadre. Ah, ay, compadre. Eso sí. Muy sabroso.
3: Yo que tuve finca pues en el Huila.
2: Usted tuvo finca pues allá, pero hará mucho tiempo.
3: No. Una vez me fui a vender de la finca, le dije al administrador. Le dije, aquí en la finca no hay sino tres machos.
2: ¿Tres nomás tenían?
3: Le dije, aquí en la finca no hay sino tres machos. El toro, el burro y yo.
2: A ver, eso ya, pero...
3: Sí, señor.
2: Usted la estaba dando.
3: Le dije, aquí en la finca hay tres machos. El toro, el burro y yo. Y después me puso un telegrama.
2: ¿Y qué?
3: Murió ese burro.
2: ¿Se murió el burro?
3: ¿Qué hago con las burras? ¿Se las pongo al toro o lo espero a usted?
4: ¡Ja,

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0: Las 6:24 minutos.
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0: las 6:38.
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0: Las 6:46.
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0: las 6:52.
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1: Hola, buenos días, un saludo muy especial para todos nuestros oyentes en el departamento del Huila. Les damos la bienvenida a esta emisión sabatina del Sistema Informativo INRAI, el imparcial, en esta mañana ya de junio de este 2026. Es el primer fin de semana del mes de junio, después de las elecciones presidenciales en primera vuelta, y también es el primer fin de semana con puente festivo. Recordemos que este mes tiene tres puentes festivos. Se le suma en julio el nuevo puente festivo que tendrá Colombia. En este caso cae un 9, la conmemoración, y se traslada para el lunes 13 de julio. Festivos por todos lados en nuestro país. Somos uno de los países, si no el país, con mayor número de días festivos. William Adolfo Saviti Cora está en la producción y quien les habla con mucho gusto, Javier Leitón Álvarez. Los vamos a estar acompañando porque en minutos también estaremos en la Expoferia AIPE 2026. Una feria artesanal con emprendimientos, con exposición equina, grado B, y por supuesto ganadería y especies menores. Desde ayer arrancó la feria e irá hasta el próximo 7 de junio, es decir, hasta mañana domingo. Abrazo para todos, bienvenidos, arrancamos con nuestros titulares.
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2: El alcalde encargado de Gigante, Fenibar Salazar Flores, confirmó que el municipio ya está listo para la jornada electoral atípica que se llevará a cabo este domingo 7 de junio. Se cuenta con garantías de seguridad, logística definida y acompañamiento institucional para asegurar el normal desarrollo de los comicios.
3: Un total de 100 militares estarán desplegados en las elecciones atípicas del municipio de Gigante, según informó el general César Augusto Suárez, comandante de la novena brigada. El batallón Piguanza tendrá la responsabilidad de custodiar 4 puestos de votación con personal distribuido estratégicamente.
2: La doble calzada Neiva-Campo Alegre fue entregada oficialmente como parte de la Ruta 45, la obra vial más ambiciosa de la última década en el Huila. El proyecto busca mejorar la movilidad, reducir los tiempos de desplazamiento y descongestionar el ingreso a la capital huilense.
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3: Sin embargo, la inauguración no estuvo exenta de críticas. Desde distintos sectores se han señalado posibles falencias en las obras, especialmente la ausencia de algunos retornos, lo que podría afectar la funcionalidad y seguridad del corredor vial desde su puesta en marcha.
2: Frente a las inquietudes de comunidades de Rivera, Riverita y Surabastos, la Agencia Nacional de Infraestructura ratificó su compromiso de ejecutar obras adicionales. La entidad menciona la necesidad de una glorieta en el ingreso a Neiva y un carril de desaceleración en Riverita, soluciones que buscan mejorar la movilidad.
3: El sector de Pericongo, uno de los más complejos de la vía Garzón Pitalito, iniciará obras hacia mitad del segundo semestre. Una vez se obtengan los permisos ambientales necesarios para desarrollar los viaductos y el nuevo trazado sobre la margen del río Magdalena.
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2: El alcalde Germán Casagua destacó la entrada en funcionamiento de la doble calzada Neiva-Campo Alegre, señalando que esta obra mejorará la conectividad y permitirá reducir significativamente los tiempos de desplazamiento. Actualmente se adelantan trámites para la legalización de predios para la construcción de una rotonda.
3: En medio de un ambiente de dolor y consternación, familiares dieron el último adiós a Wendy Joana Sepúlveda en la ciudad de Neiva. Las honras fúnebres se realizaron luego de que su cuerpo fuera trasladado desde Medellín, donde permanecía bajo atención médica tras sufrir graves quemaduras luego de ser atacada con gasolina.
2: El sector arrocero en el Huila ha encendido las alertas y comenzó a adoptar medidas preventivas para proteger los cultivos y garantizar la disponibilidad de agua para el desarrollo de las cosechas en temporada seca. Los agricultores reconocen que las condiciones climáticas podrían afectar la productividad del grano.
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3: El Cuerpo Oficial de Bomberos en Neiva adelanta la preparación y alistamiento de equipos, herramientas y personal para atender las posibles emergencias que puedan presentarse durante la temporada seca asociada al fenómeno del Niño. Asimismo, las autoridades hicieron un llamado a la ciudadanía para evitar las quemas ilegales.
2: El Servicio Nacional de Aprendizaje SENA Regional Huila abrió la tercera convocatoria de formación ocupacional y tecnológica que estará disponible hasta el 9 de junio. La oferta incluye más de 1.500 cupos gratuitos en programas técnicos, tecnológicos y operarios.
3: Inició el quinto ciclo de transferencias del programa Colombia Mayor. Las entregas de este ciclo se realizarán entre el 5 y el 18 de junio, con una pausa durante el fin de semana de elecciones presidenciales. Las actividades se reanudarán del 22 al 24 de junio para completar la distribución.
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2: El próximo 19 de junio no habrá clases en las instituciones educativas oficiales de Neiva por la celebración del Día de la Familia. Sin embargo, algunos funcionarios deberán continuar prestando sus servicios para apoyar actividades relacionadas con el proceso electoral presidencial.
3: La producción de café en Colombia mostró señales de recuperación durante mayo de este año. Según la Federación Nacional de Cafeteros, se produjeron 1,6 millones de sacos, un 29% más que en mayo de 2025, lo que evidencia un mejor comportamiento de la cosecha tras un inicio de año difícil para el sector.
2: Con una inversión superior a los 16.800 millones de pesos, la Gobernación del Huila y el Comité de Cafeteros intervendrán 19 tramos viales en 12 municipios. El proyecto contempla la construcción de cerca de 10.000 metros de placa huella, además de obras de drenaje que buscan mejorar la conectividad rural.
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3: El río Las Ceibas, fuente de abastecimiento de Neiva, está al límite ante la posible llegada del fenómeno del Niño, encendiendo las alertas de las autoridades ambientales. Aunque la última temporada seca se evitó el racionamiento, el alto consumo y las condiciones climáticas podrían poner en riesgo el suministro.
2: Otros municipios como Nátaga, Agrado, Pital, Íquira, Santa María y La Argentina ya están en alerta por posibles problemas de abastecimiento de agua ante la llegada del fenómeno del Niño. Frente a este panorama, la CAM anunció medidas para regular el uso del recurso hídrico.
3: Seguridad, salud e infraestructura encabeza las peticiones de los huilenses al próximo gobierno nacional. Diputados, concejales y líderes comunales expresaron ante los micrófonos del sistema INRAI sus expectativas y exigencias para que la nueva administración presidencial voltee los ojos hacia el departamento.
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2: La Procuraduría abrió investigación contra el gerente de RTBC, Holman Morris, por presuntas irregularidades en el uso del sistema de medios públicos para favorecer la agenda política del gobierno, tras múltiples denuncias sobre posible sesgo informativo y restricciones a la crítica.
3: En deportes, hoy partidos amistosos internacionales entre Portugal versus Chile y Estados Unidos versus Alemania, a menos de 6 días para el inicio del Mundial. La selección Colombia se enfrenta mañana a Jordania en suelo norteamericano.
2: El representante electo Daniel Briceño solicitó anular una sanción por desacato dentro de una tutela interpuesta por Gloria Cuartas. Aseguró que nunca fue notificado de las actuaciones jurídicas y que solo conoció la decisión a través de una publicación en redes sociales.
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2: Las 7 y 5 minutos. 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
3: Muchas gracias a Efraín y Karina que nos entregan los titulares, las noticias más importantes en esta mañana. Bien, entramos a hablar de varios temas. Uno de ellos, las elecciones atípicas mañana en el municipio de Gigante. Ley seca, mañana hay actividad democrática en Gigante. También los convenios de placahuellas del Comité de Cafeteros, noticia muy importante para la producción de nuestro departamento, y el río Las Ceibas, que está al límite. Existe riesgo de desabastecimiento. Andrés Felipe Quintero nos cuenta. Señor, buenos días.
4: Javier, buenos días. Un saludo especial para usted y todos los compañeros de la mesa de trabajo en este sábado. Inicio contándole de que este fin de semana el municipio de Gigante tiene una fiesta democrática. Hablamos con el alcalde encargado de Gigante, Feníbar Salazar Flores, que confirmó que el municipio ya está listo para la jornada electoral atípica que se llevará a cabo este domingo 7 de junio. Se cuentan con garantías de seguridad, logística definida y también el acompañamiento institucional para asegurar el normal desarrollo de estos comicios. Escuchemos sus declaraciones.
5: Sí, el municipio de Gigante ya está preparado para vivir la fiesta democrática de las elecciones atípicas de este domingo 7 de junio.
6: Alcalde,
5: sí, mire, Gigante tiene un total de 20.752 en su censo electoral para estas atípicas. Tiene el dispositivo de 56 mesas, de las cuales son 36 en el municipio, en la zona urbana, las demás son las cabeceras de Silvania, La Gran Vía, Proteodillo, Teodoro y Vueltas Arriba. Entonces, todo está preparado. En el apoyo a la rectoría para la parte logística para que el próximo domingo se realice en su debida forma las elecciones, que va a llegar a la elección del nuevo alcalde por el periodo restante hasta diciembre del 2027. Sí, claro que sí, la administración siempre le dio las garantías necesarias, inclusive hasta hoy estuvimos en un comité electoral y siguiendo las reglas de juego estos días, se invitó a los cuatro candidatos que están en esta contienda, se le ha dado las herramientas necesarias y se les ha elaborado un recorrido para que ellos tengan dentro de los lineamientos de ley las mismas reglas de juego para todos, y son conscientes, se han dado la publicidad y ellos han tenido muy acogedor el tema de los diferentes decretos del municipio.
4: En ese mismo sentido, un total de 100 militares estarían desplegados en las elecciones atípicas del municipio de Gigante, según informó el general César Augusto Suárez, comandante de la novena brigada. El batallón de Pigüanza tendrá la responsabilidad de custodiar 4 puestos de votación con personal distribuido estratégicamente.
7: Bueno, el fin de semana estaremos ahí. Nuestro batallón Pigüanza tiene la responsabilidad con 4 puestos de votación. Vamos a tener distribuidos 100 hombres en esos 4 puntos de votación. La policía tiene la responsabilidad en la parte urbana y pues vamos a instalar un puesto de mando allá para la realización de esos comicios electorales. Bueno, garantías las tenemos en el sentido de que la tropa va a estar disponible allá en todos los puestos de votación y lógicamente eso hace que la gente sienta la seguridad de que puede ir a votar libremente, ¿no? Bueno, nuestro plan democracia está activado, o sea, no lo hemos dejado atrás. Las tropas siguen en los mismos puntos, siguen en los mismos puestos de votación y en este momento pues tenemos al 100% nuestra brigada. Los 4.940 hombres que la componen están precisamente desplegados en todo el departamento hasta el día de la segunda vuelta. Allí estaremos igualmente que en la primera, desplegados con 2.855 que están sobre los puestos de votación y el resto de personal pues cubriendo las vías del departamento. Bueno, hoy se conmemoraron los 59 años de la creación de la novena brigada, importante pues para el departamento porque ha sido una brigada que permanentemente está con las comunidades, con el campesino, haciendo presencia en toda la parte rural para que ellos sientan la seguridad de que su ejército siempre está acompañándolos. Pero también la gobernación nos entregó el día de hoy 2 vehículos en EQR que nos van a ayudar a fortalecer la movilidad en el departamento. Y también le presentamos hoy al departamento 3 pelotones, 105 hombres que vienen a reforzar el occidente para la segunda vuelta de las elecciones.
4: En otros hechos, en el departamento del Huila, con una inversión superior a los 16.800 millones de pesos, la Gobernación del Huila y el Comité de Cafeteros intervendrán 19 tramos viales en 12 municipios. El proyecto contempla la construcción de cerca de 10.000 metros de placa huella, además de obras de drenaje que buscan mejorar la conectividad rural. Escuchemos a Ina Yolima Calderón, quien es directora ejecutiva del Comité de Cafeteros del Huila.
6: Un importante convenio que ya, Dios mediante, la próxima semana iniciamos la ejecución en 12 de los 35 municipios cafeteros, cerca de 10 kilómetros de placa huella, con una inversión alrededor de 17 mil millones de pesos, por supuesto que representa un fortalecimiento para la malla vial rural de nuestros caficultores, pero sobre todo que va a mejorar la competitividad del sector y muy seguramente también contribuirá con la seguridad, dado a que son puntos críticos que en muchos momentos ha representado y ha puesto en riesgo la vida de las personas que por allí transitan. Es un esfuerzo que hace la Federación Nacional de Cafeteros, el gobierno departamental, para contribuir precisamente al mejoramiento de la malla vial rural que está en deficiencia y que pues en su totalidad digamos que está pidiendo intervención, pero sobre todo es una demostración del compromiso que tiene la Federación Nacional de Cafeteros. Seguimos construyendo país, tanto desde lo productivo, en el liderazgo de la caficultura del departamento, pero también en lo social, y este tipo de convenios mejora la calidad de vida de nuestros caficultores y de las personas que transitan por ahí diariamente. Así que sigue nuestro compromiso con las más de 88 mil familias caficultoras. Lo dijimos, es un convenio en primera fase, pero hay compromiso de las partes en seguir otra fase que pueda tener mayor cobertura y poder llegar a los 35 municipios cafeteros del departamento.
4: Una de las preocupaciones que tiene en estos momentos la ciudad de Neiva tiene que ver con el abastecimiento de agua, pues el río, fuente de abastecimiento de Neiva, está al límite ante la posible llegada del fenómeno del Niño. Así lo encendieron las alertas, las autoridades, en este caso la CAN. Pues dialogamos con Camilo Agudelo, director de la corporación, quien entrega la situación que se está registrando en el río Las Ceibas y sobre todo de llegarse a registrar el super fenómeno del Niño.
8: Primero, la cuenca hidrográfica del río Las Ceibas. Las gráficas que presentamos hoy son realmente gráficas del fenómeno del Niño en el año 2024 y 2025. En el año 2024 y 2025 la ciudad de Neiva pudo abastecerse sin problema de agua, pero sí estuvimos en el límite. A diferencia de ciudades como Bogotá, que ustedes lo recuerdan, que se quedó sin agua varios días, la ciudad de Neiva pudo abastecerse. Y eso es gracias a un trabajo de más de 20 años que se ha hecho en la cuenca hidrográfica del río Las Ceibas, que hoy da cuenta de restauración de más de 700 hectáreas de bosque por año. Estamos hablando de cerca de 8.000 hectáreas de bosque que ya se han recuperado en la cuenca hidrográfica del río Las Ceibas. Eso ayudó a la mitigación. También otras herramientas, otras inversiones para el control, por ejemplo, de las avenidas torrenciales, las medidas que estamos tomando para mitigar el riesgo, entre otras muchas acciones. Eso hizo que la ciudad de Neiva pudiera tener agua sin problemas. La ciudad de Neiva no se ha vuelto a quedar sin agua ni en invierno ni en verano, pero estamos en el límite. Eso no nos garantiza que en este fenómeno del Niño vaya a suceder lo mismo. Ese llamado lo estamos haciendo desde el 2025 y tenemos que avanzar. Hace poco hicimos una reunión también en este contexto y con esta necesidad con el gerente de empresas públicas de Neiva. Él nos contó cómo han venido disminuyendo ya las pérdidas técnicas de agua en el acueducto de Neiva, que han pasado el 60, el 45%, y eso pues nos llena de satisfacción. No obstante, hoy seguimos teniendo pérdidas de cerca del 45%. No es solo conservar la cuenca, es el uso que le damos. Al río Las Ceibas, la ciudad de Neiva le saca el 80% del agua. La ciudad de Neiva le saca el 80% del agua. Si nosotros, los neivanos, no cuidamos el agua, pues nos vamos a quedar sin agua y el río también se va a quedar sin agua. Ese es el llamado urgente. El río ha dado la capacidad, dado la posibilidad, tiene el volumen de agua. No sabemos qué va a pasar con este fenómeno del Niño si se eleva a la categoría de severo, pero ahí la gran responsabilidad que tenemos nosotros los neivanos. Hoy el río está en un buen nivel, pero con lo que viene el fenómeno del Niño, por supuesto, vamos a tener caudales de estiaje que nos van a poner otra vez en esa situación.
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3: Muchas gracias, André Felipe, muy amable. Hablamos ahora de otros temas, de FENALCO, que habla sobre las expectativas del gremio en el departamento del Huila con la llegada de uno de los dos gobiernos, de izquierda o de derecha. La MOE en el departamento, que entregó un balance de la jornada electoral, muy positivo por cierto, los arroceros también muy preocupados por la llegada del fenómeno del Niño, y el turismo en el departamento, hay que decir, muestra bajas por la época electoral y desde luego el orden público. Lizeth Karina Díaz tiene toda la información. Lizeth, buenos días.
9: Feliz mañana de sábado con Puente incluido durante este fin de semana. Sí, Javier, pues iniciamos contándoles que desde Fenalco Huila hicieron un llamado a respetar instituciones y reglas democráticas, destacando la importancia de brindar estabilidad y confianza al país luego de que se registraran estas elecciones. Pues además señalaron que el sector empresarial tiene altas expectativas frente al nuevo gobierno. Escuchemos a Gustavo Victoria Andrade, director encargado de Fenalco Huila.
10: Sí, digamos que hay un tema, lo vimos en el resultado de las elecciones, de lo que el Huila piensa, los resultados que salieron a través de los medios, pues nos dice la posición que hay actualmente en el departamento del Huila y que tiene el pensamiento de muchos de los colombianos y de muchos de los comerciantes también. Sí, esa es la idea, digamos que nosotros como Fenalco hacemos una importante articulación entre el gobierno nacional y comerciantes. Esperamos con el gobierno entrante o continuidad que haya, poder aprovechar muchas de esas oportunidades en el crecimiento del sector comercial.
9: Otra de las entidades que también entregó un importante reporte sobre esa jornada electoral fue la Misión de Observación Electoral MOE en el Huila, quien destacó la participación ciudadana y el acompañamiento de 70 observadores que estuvieron desplegados en 24 municipios. Habla Fabián Ricardo Hernández Calderón, coordinador de la MOE en el Huila.
11: Pues mira, regularmente, como ocurre pues en todos los procesos electorales que han ocurrido pues durante este año, y es que se recibieron algunos reportes y alertas ciudadanas relacionadas sobre propaganda política, sí, propaganda política cerca de los puestos de votación, sí, donde pues con las autoridades locales pues se retiraron las propagandas políticas y situaciones pues fueron a puestas de conocimiento de las autoridades. Por otro lado, pues también se hace como un llamado al uso excesivo del celular dentro de los puestos de votación. Recordemos que es simplemente mostrar la cédula virtual y acercarse pues al módulo y no usar el celular dentro del módulo de votación, entendiendo pues la dinámica de uno, de que el voto es secreto también, entonces hace parte también de esa transparencia, ¿no? Regularmente se presentaron en municipios como Pitalito, Neiva, ¿sí? Algeciras y La Plata, ¿sí? Sin embargo, aclarar que fue un escenario como masivo, ¿no? Podría asumir, no sería responsable asumir que fue en todo el departamento, pero sí en otros municipios que podría mencionar, Baraya, Tello, donde se utilizó el uso del celular.
9: Pero además, durante esta semana surge otra preocupación y es la posible llegada del fenómeno del Niño. Por ello, varios sectores de la economía, en esta ocasión los arroceros del Huila, están en alerta por esos posibles efectos de este fenómeno que, según ellos, podrían ser devastadores. Escuchemos a Benjamín Lavao, arrocero.
12: El tema de producción, en el tema del cereal, del arroz, han nacido como devastadoras, ¿no? Por el tema de los climas. Tuvimos un invierno muy agudo, muy intenso, se vinieron plagas, bacterias, tuvimos producciones muy bajas y tanto la producción baja como los precios, sobrecostos, todo eso pues nos ha ayudado también como a quedarnos más en ese stand-by, como en ese sinsabor que qué hacemos, si sembramos, no sembramos, e incluso ahí en este momento hay zozobra porque pues la resolución se nos acabó el 31 de mayo y pues en este momento no tenemos digamos un piso estable para nosotros vender nuestros arroces, ¿sí? Entonces, por medio de la industria no hay en este momento pronunciamiento ni de alzas ni de bajas, ¿no? Está estable. Pero entonces ahora se nos viene el otro tema, que es el fenómeno del Niño. Y pues si fuera el fenómeno normal, bien, pero es que están hablando de un super niño. Entonces ahí es donde se nos sale todo de las manos, porque pues si el precio sube o el cereal repuntea o algo, pero si no tenemos agua, no tenemos cómo sembrar el cereal, y pues la mayoría de los agricultores estamos endeudados. Entonces ahí es donde viene como la zozobra, que qué hago.
9: Por otro lado, los gremios turísticos del Huila reportaron también una disminución en la llegada de visitantes durante estos últimos días, una situación que le atribuyen principalmente al desarrollo de la jornada electoral y a los problemas de orden público que se han registrado en el departamento del Cauca. Escuchemos a Aníbal Ordóñez, representante de la Asociación de Guías del Sur de Colombia.
13: Estamos preparados para recibir la afluencia de turismo que siempre llega para esta época del año. Sin embargo, pues somos conscientes y mesurados de los eventos que usted acaba de nombrar. Claramente, pues el fin de semana de elecciones no se espera mayor arribo de turistas, pero sí con la esperanza que a partir de las elecciones pues mejore un poco más ya por la temporada sanpedrina y por el tema de que ya inicia nuevamente la temporada de turistas extranjeros, especialmente europeos. Entonces ya muchas de las agencias y hoteles tienen reservas, ya muchos guías también tenemos reservas de turistas extranjeros, y pues con mucha motivación, pero sobre todo con mucha esperanza de que mejore, porque pues sí han sido unos 2 meses de una afluencia muy poca, por la misma situación, ¿no? De época preelectoral, pero también de lo sucedido en el departamento del Cauca, que afecta directamente al Huila. El tema del mundial, pues obviamente no afecta, las personas viajan, los hoteles, los restaurantes, pues se preparan para este tema, las mismas agencias programan pues los partidos, teniendo en cuenta que toda la gente, no solo de Colombia, sino del mundo, pues está pendiente de este evento. Entonces digamos que es una expectativa y una esperanza positiva pues para el flujo de turistas.
9: Según los empresarios del sector, estos factores pues han generado incertidumbre entre los viajeros y afectado las reservas en hoteles, operadores turísticos y demás prestadores de servicio, que ellos además tienen ese positivismo de que se pueda mejorar esta situación.
3: Muchas gracias, Karina, muy amable. Tiempo de hacer una primera pausa aquí en El Imparcial y en minutos continuamos con más información. 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
3: Las 7 y 24 minutos.
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5: Estamos de vuelta con toda la información para ir a Pitalito, sur del departamento del Huila. Allí también hay un balance positivo sobre las elecciones presidenciales ocurridas en la zona sur. También nos preparamos con las diferentes estrategias para afrontar el fenómeno del Niño y hablamos también de seguridad, que implementaron una línea de vida, la 103. ¿En qué consiste este programa? ¿En dónde está la policía, la administración, el Gaula? Fernanda Cortés, a esta hora en HJW Capitalito. Fernanda, bienvenida.
6: Muy buenos días, es un gusto poder saludarlos. A esta hora les contamos que la primera vuelta presidencial transcurrió en completa normalidad en los municipios de la zona sur del departamento del Huila, sin alteraciones al orden público. Sin embargo, alcaldes de municipios como Pitalito, Timaná y Salado Blanco manifestaron su preocupación por los altos niveles de abstencionismo y reiteraron el llamado a la ciudadanía para participar activamente en la segunda vuelta presidencial. Al respecto, habla el alcalde del municipio de Salado Blanco, Javier Bambagüe.
7: Fernando, un cordial saludo para usted, la mesa de trabajo y para todos los oyentes. Bueno, Fernanda, resaltar en el municipio de Salado Blanco que se desarrolló la jornada con normalidad, pero reportes de constreñimiento al elector. Hay un tema que no solamente es del municipio de Salado Blanco, sino a nivel de general, que es el abstencionismo que se tiene. En el municipio de Salado Blanco votaron un poco más del 50%. Miramos que a nivel del departamento y del país esta cifra está un poco más alta, pero el abstencionismo sigue marcando y es un poco porcentaje el que está definiendo por toda una región, por lo cual la invitación que hacemos es para que el 21 de junio, que se va a desarrollar la segunda vuelta presidencial, tengamos ese sentido de pertenencia, de votar, de que no elijan por nosotros, sino que nosotros tenemos la oportunidad de elegir los destinos de nuestro país en el próximo cuatrienio.
6: Paralelamente continúan las reacciones políticas tras los resultados electorales, destacándose el respaldo obtenido por la candidatura de Abelardo de las Piella en esta región y el anuncio de posibles alianzas de cara a la próxima jornada democrática. Al respecto tenemos las declaraciones del jefe de campaña del candidato aquí en el departamento del Huila, el ex representante a la Cámara, Jaime Felipe Lozada.
8: Un saludo muy especial para ti, para los amigos de la mesa y para todos mis queridos paisanos en Pitalito y en el sur del departamento. Los recibimos con mucha humildad, pero también con mucho compromiso para con nuestras gentes. Los huilenses se manifestaron fuerte y claro, demandando un mensaje de orden, de autoridad, de seguridad. Los huilenses le dijeron al gobierno Gustavo Petro que queremos un cambio, este sí cierto, real y verdadero, que estamos cansados del desgobierno, de la extorsión, de la inseguridad en las regiones, de la poca inversión en nuestros municipios. Y por eso en gran parte los resultados del Tigre Abelardo de la Espriella, tú bien decías, ganó en los 37 municipios del departamento, incluyendo la ciudad de Neiva. Yo te resumo, recibimos los resultados con humildad, pero con profundo compromiso de seguir en la batalla política y democrática.
6: La seguridad fue uno de los temas más relevantes de la semana. En Pitalito, una familia denunció ante la fiscalía un presunto abuso policial ocurrido durante un procedimiento en su vivienda, caso que ya es objeto de investigación por parte de las autoridades judiciales. Escuchemos la denuncia.
9: Soy habitante del barrio Ciudad La Boya, el cual fui directamente afectado por los disturbios que vinieron a causar directamente la Policía Nacional y el ESMAD. Quiero poner en conocimiento y contradecir la información que da el coronel Javier Alberto Reyes sobre la situación que pasó aquí en el barrio Ciudad La Hoyo, ¿sí? Quiero poner en conocimiento de que aquí no había persecución hacia ningún tipo de delincuente o persona vinculada al homicidio que hora antes había sucedido en un barrio de la Comuna 1, que es el Popular. Son hechos muy aislados de esta situación. Lo que quiero poner en conocimiento es la forma de actuar de la policía, que intimida, maltrata, ultraja y humilla a la comunidad laboyana.
6: Mientras tanto, las autoridades reforzaron las estrategias de prevención mediante el programa Mi Vecino Vigilante, que ya integra más de 8.000 ciudadanos en redes de apoyo comunitario. Además, se anunció la próxima

0: próxima implementación de la línea Vida 103, una herramienta orientada a prevenir delitos como la extorsión y el secuestro. Escuchemos lo que indicó el alcalde de Pitalito, Gider Luna Joven.
1: Debo anunciar desde ya que a través de la UNB se logra una importante gestión que es la implementación de la línea Vida, numeral 103, que esperamos a través del programa Vecino Vigilante empezar a socializarlo con la comunidad para que de alguna manera ellos también puedan tener línea directa con ese importante programa de prevención que nos ayuda desde luego para minimizar la extorsión, el secuestro y quizás algún posible hecho que pueda atentar contra la seguridad, libertad o la integridad de una persona.
0: A esto se suma la alerta emitida por el GAULA ante el aumento de casos de extorsión bajo la modalidad de falso servicio que estaría afectando a los ciudadanos de Pitalito, Acevedo y otros municipios del sur del departamento.
2: Sobre el día de ayer, aproximadamente por ahí en horas de la tarde, se vinieron presentando casos de falso servicio, más exactamente en la vía que comunica hacia el municipio de Acevedo. Lastimosamente son llamadas carcelarias, ¿sí? Vamos a entender, son llamadas carcelarias que delincuentes hacen pasar por grupos armados de la ley y empiezan a hacer llamadas intimidantes a, puede ser al sector comercio, al sector de mototaxis y también al sector de motocarguero. El falso servicio consiste en que usted lo contactan vía telefónica o a través de WhatsApp solicitándole un servicio, cualquier servicio que sea con domicilio.
0: Desde la zona sur del departamento del Huila, para el sistema informativo INRAI, El Imparcial, informó Fernanda Cortés.
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4: Muchas gracias, Fernanda, muy amable. Hablamos ahora en El Imparcial del sonajero político que por estos días, desde luego, tiene mucha información.
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4: Pues tenemos que contarles que luego de lo ocurrido en las elecciones del 31 de mayo, pues son muchas las actuaciones políticas que estamos escuchando. Y vamos a tratar de hacer un resumen rápido y ágil de lo ocurrido en la semana. Arrancamos precisamente con los perdedores. En este caso, Paloma Valencia, por el Centro Democrático, que no logró su cometido, se quedó con menos de 2 millones de votos. Ella dijo, eso sí, una vez finalizada la jornada, que apoya a Abelardo de la Espriella.
5: De manera personal, hoy, como Paloma Valencia, la mujer que quería ser su presidenta, anuncio mi apoyo al doctor Abelardo de la Espriella, a que derrotemos a Cepeda, a que el neocomunismo que impera en este país no continúe, a que estemos firmes al lado de las ideas, de la libertad, del progreso, de la iniciativa privada y, por supuesto, del cuidado de los más pobres.
4: Uno de los grandes derrotados de estas elecciones presidenciales, sin lugar a dudas, fue Roy Barreras. No sacó votos ni siquiera para la alcaldía de Neiva, Roy Barreras. No le alcanzó absolutamente para nada. Dijo que si no se corrigen los errores de la izquierda, Abelardo de la Espriella les gana en segunda vuelta.
6: La primera declaración responsable es reconocer el resultado electoral. Todas las campañas de manera responsable tenemos que felicitar a los dos ganadores y reconocer que el sistema electoral funcionó en tiempo récord. Lo segundo, gracias a los miles de colombianos que votaron por mí a pesar de que hace varios días los dejé en libertad para votar por el progresismo. Lo tercero, para quienes somos progresistas, ¿se puede ganar? Claro que sí, y noten esto, Paloma tiene 7%. Pero todo el uribismo puro y duro la abandonó y se fue con Abelardo. ¿Qué es ese 7%? Es Centro, más Sergio Fajardo, más Claudia, más nosotros. Claro que hay 12%, claro que hay con qué ganar, pero los errores deben corregirse.
4: Por otra parte, el candidato Iván Cepeda del Pacto Histórico, el domingo cuando terminó la jornada electoral, dejó dudas sobre posibles fraudes, sobre 800 mil cédulas inscritas. Eso lo dijo el domingo. El lunes ya estaba reculando y corrigiendo. Dijo el candidato que no encontró ninguna evidencia a su equipo de trabajo de fraude en nuestro país.
7: Hemos procedido a hacer las verificaciones necesarias y hasta ahora lo tengo que decir porque en esto soy, lo dije ayer y lo repito hoy, una persona seria y transparente. No hemos encontrado en este momento del desarrollo de esa labor evidencia sobre hechos que sean, pues digamos, de una dimensión o de una profundidad que merezcan un pronunciamiento sobre eventuales irregularidades.
4: Pues precisamente Leonel Fernández, jefe de la Dimisión Electoral de la OEA en Colombia, se manifestó y dijo que todo había transcurrido el domingo pasado con calma, sin inconvenientes, en paz y sin ningún tipo de trampa.
8: Desde la misión de la OEA reconocemos el trabajo profesional de las autoridades electorales, las fuerzas de seguridad y las personas que ejercieron como jurados de votación, que permitió que la ciudadanía pudiera ejercer su derecho al voto en condiciones de libertad y seguridad. La misión saluda la instalación del 100% de las mesas de sufragio, tanto en Colombia como en el exterior. Siguiendo la metodología de la OEA, los observadores visitaron 412 puestos de votación y 1.340 mesas, donde constataron que la jornada electoral avanzó de manera fluida, que el conteo de votos se llevó a cabo de acuerdo con los procedimientos establecidos y que el material electoral fue custodiado en todo momento.
4: Por otro lado, el jefe de la misión de observación electoral de la Unión Europea, Esteban González Pons, dijo que ni en el reconteo ni en el preconteo se encontraron muestras de haberse presentado un fraude en nuestro país.
9: El resultado que nos da es que podemos descartar cualquier manipulación de los datos, del preconteo y del escrutinio. La misión descarta cualquier manipulación de los datos, del preconteo y del escrutinio. Hasta este momento, y estas conclusiones que por ahora son provisionales, lo que le puedo decir es que la misión de la Unión Europea descarta cualquier tipo de fraude en el preconteo y en el escrutinio de las elecciones en Colombia.
4: Luego de que las observaciones entregaran estos datos y balances positivos, continuaron los candidatos perdedores pues entregando sus apoyos. En este caso, quien fue la fórmula vicepresidencial de Claudia López, Leonardo Huerta, sorpresivamente dijo que se va para las toldas de Abelardo de la Espriella.
10: Queremos informar que se ha culminado el 100% del escrutinio que los jueces de la República llevan a cabo en todo el territorio nacional, así como se ha consolidado el total de la información electoral en las mesas del exterior. Del mismo modo, destacar que las reclamaciones no superaron el 0.7% de las cerca de 122.000 mesas instaladas en todo el territorio nacional. Esto significa, primero, que el conteo de mesa por parte de jurados frente a testigos se llevó a cabo de manera impecable. En segundo lugar, que el preconteo fue absolutamente eficiente conforme a las actas electorales suscritas. Y en tercer lugar, que el escrutinio que adelantaron los jueces se llevó a cabo con pleno rigor.
4: Por su parte, la candidata perdedora Claudia López, que no sacó mayoría de votos, por supuesto, quedó en quinto lugar, dijo que no endosa el voto y que los colombianos tienen que pensar si quieren izquierda o derecha, derecha o izquierda.
11: Completamente libres, y si para alguna elección son libres, por fortuna, es para la presidencia. Así que yo no le voy a endosar a nadie ningún voto, yo tengo mi voto, dice Tomás. Esto no tiene que ver con endoso, nada por el estilo. Yo no voy a endosar a nadie porque ninguno de esos dos es mi proyecto, pero creo que podemos tomar una discusión colectiva y creo que si jugamos sabiamente, se los dije antes de la primera vuelta y lo quiero reiterar ahorita, lo que más nos da poder, esta es una campaña reñida, aquí nadie la tiene ganada, nadie.
4: Finalmente, terminando la semana, el comité promotor de la constituyente, esa que viene promoviendo el presidente de la República, se dio cuenta que estaban perdiendo votos y necesitan recuperar votos para el próximo 21 de junio. Armando Balbuena hace parte del comité promotor y la noticia cerrando la semana fue que retiraban la iniciativa. Esto, por supuesto, para contrarrestar el negativo que tiene Cepeda.
12: La verdad, en los foros, en los debates y en los conversatorios coincidí con José Manuel Restrepo y evidencié que es una persona humana, decente, que respeta las instituciones y que además tiene conocimiento profundo de los temas de Estado, que tiene muchas coincidencias con los anhelos de la nueva historia. Por eso, la nueva historia y Leonardo Huerta hemos decidido para la segunda vuelta apoyar a Abelardo de la Espriella en su carrera presidencial.
4: Adicionalmente a ello también se escucharon voces como la de el candidato vicepresidencial José Manuel Restrepo, que está de la mano con Abelardo de la Espriella. Dijo que la retirada de la constituyente era simplemente para buscar votos.
13: El comité promotor de la Asamblea Nacional Constituyente luego de un proceso de reflexión colectiva sobre la coyuntura nacional y el momento político que atraviesa Colombia, informa a la ciudadanía y a las organizaciones sociales y políticas que hemos decidido detener el proceso de recolección de firmas y retirar el proyecto de convocatoria de una Asamblea Nacional Constituyente. Esta decisión responde a una lectura responsable de las condiciones políticas actuales.
4: El registrador nacional del Estado Civil, Hernán Penagos, también entregó un balance positivo del escrutinio que además se hizo en tiempo récord.
14: Eso es una estrategia electoral, pero los colombianos no somos inocentes. Petro en su momento también se comprometió a no hacer una asamblea constituyente, lo puso en mármol e incumplió. Luego, esto va a suceder exactamente lo mismo con Cepeda. Se dieron cuenta que no estaba funcionando en el proceso electoral. Pero en esencia, los ataques a la Constitución siguen siendo vigentes, porque es que el gobierno de Petro y la convicción de Cepeda siguen por la línea de más autoritarismo, de romper los pesos y contrapesos de la democracia, de atacar las libertades, incluida la libertad de prensa, de enfrentar la iniciativa privada y el sector empresarial. Sigue exactamente el mismo camino. Sea que sigan o no sigan en la propuesta constituyente, los ataques a la institucionalidad han sido recurrentes en este gobierno. Incluso ese proceso de paz total sigue vigente, porque hasta el propio Cepeda ha señalado que va a continuar en ese camino. Y eso no es creíble. No somos inocentes.
4: Y finalmente, Abelardo de la Espriella, el candidato presidencial que ganó la primera vuelta, dijo que le pidió a los Estados Unidos que investigue, pero que sancione también, quitándole con la visa, a las personas, a los políticos que estarían comprando votos en la zona Caribe de nuestro país.
15: Estoy solicitándole formalmente al gobierno de los Estados Unidos que verifique con sus enviados especiales esta situación, a fin de identificar a los políticos en cada uno de los departamentos del Caribe colombiano que van a empezar esa operación de votos, de compra de votos, para que los Estados Unidos procedan a incluirlos en la lista OFACA y a retirarles las visas a ellos y a sus familiares. Si ustedes creen que yo me voy a quedar con los brazos cruzados mientras compran votos en el Caribe, aprovechándose de la pobreza, del olvido y de la angustia de la gente, no están ni tibios y van a saber lo duro que muerde el tigre.
4: Estas algunas de las voces de los candidatos, reiteramos que durante toda la semana pues tuvieron algún tipo de intervención o de actividad. El sonajero político, aquí en El Imparcial. Pausa y continuamos.
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3: Las 7 y 42 minutos. 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
4: Estamos de vuelta en El Imparcial para hablar de dos temas muy importantes. La puesta en marcha de la doble calzada allí entre Neiva y Campo Alegre. Andrés Felipe Quintero estuvo con las autoridades administrativas de este proyecto tan importante. ¿Cómo cambia la cara de nuestra capital? ¿Cómo cambia la cara de nuestro departamento con una doble calzada? Bien por el Huila,
1: bien por nuestro departamento.
21: En la entrevista destacada de esta semana hablamos de la entrega que se realizó ya de la doble calzada de la vía Neiva-Campo Alegre, Javier, porque fue entregada oficialmente como parte de la Ruta 45 y esta es una de las obras más ambiciosas de las últimas décadas en el departamento. El proyecto busca mejorar la movilidad, reducir los tiempos de desplazamiento y descongestionar el ingreso a la capital huilense. Pero sin duda alguna, esta vía ha generado diferentes críticas también tras su puesta en funcionamiento. Por eso dialogamos con el presidente de la ANI, de la Agencia Nacional de Infraestructura, Óscar Torres. Escuchemos sus declaraciones.
22: Sin duda, nosotros estamos en territorio cumpliendo todos los compromisos que tenemos de la infraestructura concesionada. Entre esas está esta concesión, este tramo que se llama Santana Mocoa Neiva, donde hoy estamos en territorio inaugurando una importante unidad funcional, 21.9 kilómetros, unas vías que gozan de doble calzada. Ahora veníamos haciendo un recorrido con la antigua vía y encontramos nosotros como un lomo de camello, por decirlo así, que ese lomo de camello en el tema de seguridad vial no permite velocidades de más de 60, 70 kilómetros por hora. Esta nueva vía que supera esos lomos de camello goza de poder movilizarse a 90 kilómetros por hora, también esa ampliación en la movilidad y gozar de unas vías de dobles calzadas va a permitir disminuir los tiempos de desplazamiento, hacia el vecino país de Ecuador de 26 a 20 horas, donde vamos a gozar pues de una mejor infraestructura y una mejor conectividad. Decirles pues que estamos frente a una concesión seria que lo ha demostrado. Ustedes tienen el antecedente de todas las problemáticas que se han venido presentando y hoy les di la noticia de que hemos inaugurado 4 unidades funcionales en este gobierno. No hay nada perfecto, todos los compromisos y todas las mesas técnicas las tenemos presentes para realizar los estudios técnicos, legales y ambientales que nos permitan realizar las intervenciones acorde a los lineamientos de la ley colombiana. Entonces, todo eso lo estamos estudiando para realizar las intervenciones pertinentes.
21: Como lo mencionamos al iniciar, pues esta obra tuvo pues críticas en su momento, distintos sectores desde Surabastos también expresaron su inconformidad, diputados, concejales y sectores del municipio de Rivera y también de Campo Alegre han expresado su preocupación. Pues hablamos con Roberto Gamaliel Uparela Abril, quien es vicepresidente de la ANI y expresa los compromisos que tienen desde la agencia para cumplir a las diferentes necesidades que hoy tienen preocupación el departamento del Huila.
23: Lo primero, ratificar el compromiso público que se ha hecho la concesionaria Ruta al Sur con la construcción de esa obra adicional en la intersección para facilitar la movilidad de los vehículos de Surabastos. Hoy, pese a que esa obra no está construida en ese punto en particular, hay las facilidades de infraestructura para que la operación de Surabastos pueda darse de manera normalizada. Sin embargo, para poder realizar esas obras complementarias hace falta unos trámites, unos permisos y unos predios que la alcaldía de Neiva adquirió el compromiso de adelantar. Tuvimos esta mañana oportunidad con el presidente de la ANI, con el ingeniero Juan Carlos María, de conversar con el alcalde de Neiva. Le manifestamos, primero, le ratificamos el compromiso y segundo, le insistimos en la importancia en que esos trámites y esos pasos previos que van a permitir el inicio de las obras se surtieran y la concesión, insisto, ratifica su compromiso de hacer esa obra. El sector de Riverita, hemos hecho los análisis pertinentes y en aras de poder darles una solución mucho más rápida, acorde a la necesidad, ya tenemos un planteamiento de una solución vial que se desarrollará sobre el mismo separador, que hoy afortunadamente es ancho y permite poder generar un carril de desaceleración y que las personas que en sentido norte-sur vayan a ingresar a Riverita tengan su oportunidad de hacerlo de manera más fácil y rápida. Cualquier solución adicional tenía algunos inconvenientes. Primero, tenemos que evaluar la relación beneficio-costo. Medimos el tráfico que hay de acceso a Riverita y en función al tráfico planteamos la solución más adecuada en términos de costo, términos de licenciamiento, porque aquí la ventaja que tenemos y que afortunadamente el espacio del separador lo da, no tenemos que ir a hacer modificación de licencia ambiental, que eso nos trasladaba la solución 2 o 3 años al futuro. Entonces ese es otro compromiso también que está claro por parte de la concesionaria y que tan pronto ya se termine de adecuar algunos aspectos, esa solución será implementada.
21: Y es que tras entrar en funcionamiento la doble calzada Neiva-Campo Alegre, pues deja inconformidades. Por eso también hablamos con Juan Carlos María Castañeda, gerente de la concesionaria Ruta al Sur, quien entrega estas declaraciones al sistema ENRAI. ¿Y qué va a pasar con las múltiples solicitudes que están realizando las comunidades?
0: Es muy importante aclarar que nosotros hoy estamos haciendo una entrega que se ajusta al alcance del contrato de concesión. Entonces, un tema muy importante hacia las comunidades no es que estemos entregando una obra inconclusa, estamos entregando la obra que se estructuró y se dimensionó en su momento. Ahora, eso no quiere decir, como bien lo mencionó el doctor Oscar Torres, presidente del ANI, en su intervención, de que una vez entremos en etapa operativa, mediante el contrato de concesión, no se puedan identificar necesidades que impliquen la construcción de algunas obras complementarias. Ese es el caso de la intersección de Surabastos, es el caso de algunos mejoramientos en términos de movilidad peatonal en la FED, es el caso del ingreso a Riverita. Entonces, hay una serie de obras complementarias. Ahorita antes de la intervención, de la charla que estoy teniendo con ustedes, llegaron dos comunidades, la de Arenoso, la comunidad de La Cabañita, a plantearnos algunas inquietudes que, por supuesto, debemos revisar en la etapa de operación a ver cómo podemos mejorar. El puente Arenoso de la calzada de rehabilitación, que es el que me estás, o sea, la calzada existente, es un puente que técnicamente requiere a futuro de una intervención adicional. Nosotros ya tenemos todos los estudios técnicos para presentarlos a consideración de la Agencia Nacional de Infraestructura y tendremos que evaluar con ellos pues la necesidad técnica de incorporarlo al contrato en un futuro y poder hacer un puente entre comillas gemelo al que tenemos hoy construido en la nueva calzada. Lo que sí puedo decir es que hoy tenemos todos los estudios y diseños para someter la necesidad técnica a nombre de la agencia, a la Agencia Nacional de Infraestructura para analizar, y estoy seguro que la agencia es una agencia muy técnica, para analizar y justificar la necesidad técnica que permite incorporarlo al contrato de concesión. Hoy no está en el contrato, por eso no puedo dar ni fecha de inicio y por lo tanto mucho menos fecha de término.
21: De esta manera se entrega una obra vial muy importante, hay que decirlo, que permite mejorar la movilidad de ingreso a la ciudad de Neiva, que en épocas de alta afluencia, de turismo, festivo, se vuelve imposible en ingresar de manera fácil a la ciudad, pero sin duda quedan algunas preocupaciones, algunas obras inconclusas que llaman algunos, pero que se espera que con el paso del tiempo se logren solucionar, sobre todo puentes peatonales y algunas otras obras de arte que se necesitan. Importante corredor vial que comunica la ciudad de Neiva con el sur colombiano.
4: Muchas gracias, André Felipe. Y esta semana estuvo con nosotros también el alcalde de Neiva. Polémica por la adjudicación de los palcos, pero resaltó que esa inversión que hacen los privados por primera vez irá para quienes no se pueden subir a una gradería, porque puede costar 150 mil o 200 mil pesos. El alcalde de Neiva, en los micrófonos del sistema INRAI, anunció que hay graderías gratis para los ciudadanos. Lizeth Karina Díaz tiene todos los detalles. Lizeth.
2: Como entrevista destacada, dialogamos con el alcalde de la ciudad de Neiva, Germán Casagua, sobre temas de gran relevancia y que han generado también controversia para la ciudad. Tiene relación con la adjudicación de los palcos, cómo se ha venido realizando todo este proceso desde que inició esta administración y también ese fin de estos recursos para beneficiar a la ciudadanía. Escuchemos la entrevista.
5: Bueno, nuevamente yo retomo, porque de pronto muchos ciudadanos no me han escuchado. Estos palcos, estas graderías que siempre han sido criticadas y siempre han sido criticadas desde hace años atrás por dos aspectos. Uno, por lo que cobran los empresarios que montan este negocio. Entonces la gente critica que por qué 100 mil pesos, que por qué 150 mil pesos. Entonces es la crítica histórica. Eso yo desde que tengo uso de razón, todos los años la gente, pero mire que por qué tan caro. Y dos, porque históricamente, tiempo atrás, llegaban y cogían y rellenaban todos los espacios al lado del desfile por donde pasa, de estas graderías y de estos palcos. Entonces la gente llegaba y decía, venga, pero es que no tenemos en dónde hacernos para ver el desfile porque rellenaron todo al lado y lado de estos palcos. Y cada palco cobra, el que más barato cobra, cobra 100 mil pesos. Entonces era la crítica repetitiva desde hace muchísimo tiempo. Nosotros quisimos. Anteriormente se ubicaban alrededor de 60 palcos de estos. Pues claro, eso rellenaban al lado y lado. Entonces yo qué dije, no vamos a quitar los palcos, vamos a dejarlos, pero vamos a reducir a la mitad del número. Ya no vamos a poner más o menos 60, vamos a colocar más o menos 30 palcos. Se redujo aproximadamente un 50% y eso liberamos. Entonces, yo di la directriz de que no se tiene que instalar un solo palco desde frente al CAI de la Circunvalar. Ahí hay un separador que es muy amplio y está la vía al lado por donde pasa el desfile. Desde frente al CAI hasta donde termina el desfile, hasta Aguas del Huila, di la directriz de que no me tienen que instalar un solo palco. ¿Por qué? Porque esa es la zona, además, con mejor condición para ver los desfiles, porque tiene sombra, porque es de fácil acceso. Sí, entonces yo dije, no, esta zona no la voy a tocar. Y la gente no se planteaba esa pregunta. Venga, ¿y a quiénes se les entregaron esos palcos? ¿Quiénes son esos empresarios? ¿Mediante qué manera o forma seleccionaron a las personas que ocupan esos espacios? No, sencillamente, anteriormente, era el amigo del alcalde, coja usted este otro espacio, el amigo del secretario, vaya, encierre ese espacio, ponga su gradería y tranquilo, eso utilícelo usted. O habían unos que llegaban y pagaban $1,000,000 por 5 o 6 espacios de estos, otros pagaban $3,000,000, ¿sí? Eso no había control y eso quedaba, era supeditado a la gana del alcalde. Si el alcalde quería hacer el favor a alguno, se lo entregaba. Cuando yo llegué, estoy listo para que usted me entregue mis espacios. Yo, venga, ¿cómo así que le entregue mis espacios? Sí, alcalde, es que yo vengo esto operándolo desde hace 8 años. Hace 7 años, estos espacios, yo soy el dueño, yo soy el que lo administro y yo pagué el año pasado $1,000,000. Entonces, a mí me corresponde este espacio explotarlo. Entonces, ¿cómo vamos a hacer? Venga, venga, espera un segundito. ¿Cómo así que cómo vamos a hacer? Yo dije, no, ustedes están muy equivocados. ¿Quieren acceder a estos espacios? Sí, yo voy a autorizar como alcalde la instalación de unas graderías, porque hay mucho turista que llega y le gusta utilizar, pero lo voy a hacer a través de una subasta. Entonces la subasta, yo le determino un precio base, $12,000,000 precio base. Inscríbanse en todos los que quieran y vayan a la subasta, y la subasta es que se le adjudica, se le entrega al que más plata, el que más plata le consigne a la alcaldía del municipio de Neiva. Yo no voy a obligar a nadie. Voy a ver, voy a hacer el plan piloto, sí, pero que no me vengan a decir a mí que es que yo voy a adjudicar eso a dedo. Y ustedes se van a dar cuenta de la transparencia. Oiga, abren las inscripciones. Todos los que criticaron, todos se presentaron. Y llegamos allá a la subasta. Llegamos a la subasta y entonces, palco tal, arranca la subasta. $12,000,000. Y los que decían que yo estaba loco, solitos fueron, solitos fueron. Alcalde, yo le ofrezco al municipio de Neiva $15,000,000. Y salió otro empresario y dijo, no, alcalde, yo le ofrezco al municipio, yo le consigno al municipio $20,000,000. Y volví otra vez el que me había dicho que yo estaba loco, que como se me ocurría cobrar $12,000,000. Yo dije, alcalde, yo le consigno al municipio $30,000,000, pero entréguemelo a mí. Y salía otro, alcalde, yo no le doy 30, yo le doy $50,000,000 por ese espacio. Y terminaron entregándose en estos espacios con valores de $60,000,000, $50,000,000, $40,000,000. Esperamos recoger $800,000,000. Estos $800,000,000 se va para que el municipio alquile graderías, ¿sí? Y las ponga a disposición de los ciudadanos para que vayan y puedan ver los desfiles, puedan entrar a estas graderías completamente gratis.
2: Casagua reiteró que el proceso de adjudicación de los palcos para las festividades se realiza con total transparencia y que esos no han sido entregados de manera directa. Además, algo muy importante que resaltó son esas 10 graderías que van a ser instaladas para los neivanos de forma gratuita con estos recursos que han sido de la subasta de esos espacios públicos. El mandatario explicó que la meta es recaudar cerca de $800,000,000.
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7: Muchas gracias, Lizeth, muy amable. De esta manera vamos llegando al final
4: del Imparcial a través de HJWK y Cristalina Estéreo en esta mañana de sábado. Reiterar la invitación, nosotros en unos minutos vamos a estar en la Expoferia AIPE 2026, feria artesanal, les reiteramos, emprendimientos, exposición equina, grado B, también ganadería y especies menores. Esta feria de AIPE no nos la podemos perder porque realmente está fabulosa la actividad durante el fin de semana. 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Hasta el próximo lunes festivo se va a realizar el Festival Cervecero San Pedro en Unicentro Neiva. 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La producción es de William Adolfo Saviticora, yo soy Javier Leitón Álvarez, deseándoles a todos ustedes un feliz fin de semana. Que disfruten el puente, que disfruten este fin de semana en familia. Recuerden siempre disfrutarlo también al lado de HJWK y Cristalina Estéreo. Feliz día para todos. Los invitamos a continuar con la programación musical de Cristalina Estéreo y HJWK.

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0: Las 8:07.
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Buenos días. Maravilloso, estupendo, genial. Sábado de recarga de fin de semana en HJWK. Muy buenos días para toda la audiencia de este recargue, de este fin de semana de HJWK, la emisora familiar, la suya, la mía y la nuestra. Estamos en épocas especiales para todos los huilenses. Julio no solamente trae música rejaleña, sanjuaneros, fiestas, también nos recuerda quiénes somos, de dónde venimos, el orgullo de nuestras raíces. Hoy vale la pena detenernos un instante y pensar que así como las fiestas del San Juan y San Pedro, pues reúnen a las familias, a los amigos y a comunidades enteras alrededor de nuestra misma alegría, la vida también nos invita a celebrar cada pequeño logro, cada nuevo amanecer y cada oportunidad que tenemos para empezar de nuevo. A veces esperamos motivos grandes para ser felices, pero en realidad la felicidad suele esconderse en las cosas más sencillitas: un café, una conversación sincera, una canción que nos trae recuerdos o la posibilidad de abrazar a quienes queremos. En este sábado, que sea una invitación a vivir esa gratitud, a sonreír más, a preocuparnos menos por lo que falta y también valorar todo lo bueno que ya tenemos. Porque quien aprende a disfrutar el presente encuentra motivos infinitos para celebrar todos los días, no solamente en una temporada de fiestas, sino también un día a día. Excelente sábado, lleno de buena energía, optimismo y mucho, mucho sabor huilense tradicional, por supuesto, porque estamos oliendo al San Juan y al San Pedro, a las fiestas del San Juan y al San Pedro en nuestro departamento del Huila. 8 de la mañana con 13 minutos en HJWK. Recuerde que en la programación musical tenemos a William Adolfo Savit en los micrófonos. De esta mañana espectacular, de este sábado de recargue, está Fernanda Cubillos, la rojita de la radio, y por supuesto en nuestra dirección general, Javier Leighton Álvarez. Vamos a gozarnos esta mañana de recargue con este fin de semana potencial, lleno de noticias, información, actividades, eventos, para que usted no se despegue de los 8:40 de la M. 8 de la mañana con 14 minutos en el recargue de fin de semana.

Nos acompañaba Jason Jiménez con ese tema que se titula El Mejor Caballo. Esta hora de la mañana, 8 de la mañana, 21 minutos, con la voz de Jason Jiménez acompañándonos en esta mañana sabrosa, espectacular de sábado de recargue en HJWK, la emisora familiar, la suya, la mía y la nuestra. Oiga, saludamos a todo nuestro convito de HJWK, el convito madrugadora, la galladita madrugadora de HJWK, a Don Iber, a Luz Marina, al señor Pedro, a la señora Selmira Barreto también, a la Delfina, la cacica de HJWK, la señora Carmencita, a la señora Ceci, a la señora Nelly también, a don Benjita, a don Jorge Salas, el poeta de HJWK también, a la señora Marta Ruiz, y bueno, a toda la galladita de HJWK en esta mañana espectacular de este fin de semana de recargue. Decimos buenos días a la señora Carmen también, que se reporta con nosotros a través del 320-327-5767 en esta espectacular mañana. Recuerde que a través de ese número telefónico nos comunicamos por llamada y también los leo a través de nuestro WhatsApp. 8 de la mañana, 22 minutos, y por qué no empezar a decir buenos días, nos escribe un oyente y nos dice: buenos días, HJWK. Estamos sin agua en San Luis de la Paz desde ayer. Empresas públicas mudos sin dar explicaciones. Vamos a trabajar en ello con nuestro equipo periodístico a ver qué está sucediendo y qué respuesta podemos tener. Así que quédense conectados con la radio. Los 8:40 del AM estaremos informando. Hay varias actividades ya desde este mes, por supuesto, porque tocamos las fiestas del San Juan y el San Pedro. Y por supuesto, HJWK siempre, siempre presente con ustedes. Recuerda también nuestro desfile de chivas y toda la programación sanpedrina para estas fiestas 2026. Sabrositas fiestas de nuestro departamento del Huila: sabor, danza, folclor, música, chiras, gastronomía,

0: el perdón allá en Santa Isabel, a mis dos hermanas y hermano, a mis dos hijas e hijo, a mi sobrino Diego Fernando Bautista en Campo Alegre, a mi tía Nelly Perdomo allá en el barrio San Pedro. Gracias, Dios mío, por su recuperación y sé que va a quedar muy bien en el nombre de Cristo Jesús de Nazaret.
1: Amén.
0: También saludar a todos nuestros fieles oyentes, la señora Cecilia allá en el barrio Ventilador, a la señora Cacique, a la señora Selmira, a María Judy Montilla, a la señora Elena en Granjas Comunitarias, a don Jorge, nuestro gran poeta, al señor Camello, y a todos nuestros fieles oyentes que en este momento están sintonizando a nuestra emisora HJWK. María Fernanda, el Dios de la vida, siempre te cuide, acompañe, y mamita María también, al regreso a casa. Muchas gracias por acompañarnos de 8 a 12. El recargue. Saludos a don William. Que esté...
1: Listo, señora Carmencita. Muchísimas gracias por reportarse hasta hora de la mañana, sabrosito sábado, fin de semana en el recargue de HJWK, por supuesto, claro que sí. Oigan, yo los dejo con la mejor programación de este fin de semana porque hasta ahora son las 8 de la mañana, 25 minutos, empezamos un gran día con la mejor programación de fin de semana en HJWK. Los dejo con un temita del Pastor López en esta mañana deliciosa.

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0: 8 de la mañana, 41 minutos. 8 de la mañana, 41 minutos. Esto es sábado de recarga en HJWK. En este fin de semana, recargado de buena noticia, recargado de buena música, recargado de folclor, de danza, de tradición, de las fiestas del San Juan y el San Pedro en HJWK. Hablábamos entonces que decimos buenos días a través de nuestra línea de WhatsApp 320-327-5767. Nos saludamos a esta hora de la mañana. Justo en este momento empezamos a recibir sus llamadas de buenos días, de felicitaciones a los que están de cumpleaños hoy, de cumpleocho. Hoy vamos a celebrarles el feliz cumpleaños, por supuesto que sí. Recuerda también que hoy sacamos el ganador de la camisa de la Selección Colombia. Así que pendientes en esta jornada del recargue de HJWK. También entonces empezamos a saludar a nuestros oyentes favoritos a través de nuestra línea de WhatsApp. Buenos días, buenos días.
1: Buenos días, niña Fernanda, ¿cómo estás?
0: Edelmirita, muy bien, gracias a Dios, excelentemente.
1: Gracias, un saludito, lamentando mucho el fallecimiento del padre Rogelio, el de Campo Núñez, que Señor le dé mucha fortaleza a toda la familia. Niña Fernanda, estamos muy tristes por esa partida del sacerdote, pero pues esas son las leyes de Dios, ¿sí? Aquí
0: sí, señora.
1: Estamos de posada, el Señor Jesús nos llama.
0: Claro que sí, hoy elevamos entonces un abrazo inmenso hacia el cielo.
1: Y también mi saludito para Ricardito Manjarreja allá en Paraya, Elenita Tobar en Granja Comunitaria, que ya también hace más o menos un mes se partió el esposo también, y entonces se encuentra pues ahí con su hija.
0: Sí,
1: y saludo para Yolanda Reyes Entello, para don Jorge Salas, el gran poeta, Jesucita Mosquera en el Lago, y Teresa Vileja allí en Los Pinos, para la familia Guzmán Hernández, doña Abraluz Hernández aquí en Villa Laurel, la vitriona del barrio Villa Laurel. Y saludito ahí para la mesa HJWK, y que dándole gracias a Dios que ahí la tenemos a su merced, al frente del cañón, que el Señor me la guarde y me la bendiga. Y también, pues no olvidar uno a don Flavio José, un saludito para él, que en estos días estuvo de happy.
0: Claro que sí, señora.
1: Gracias, mi niña Fernanda.
0: Bueno, Edelmirita, bendiciones, sábado bendecido, lleno de recargue, música, noticias, para que sigamos conectados con HJWK a las 8:40 de la M. La emisora familiar, recuerda, la tuya, la mía y la nuestra.
1: Gracias, muy amable.
0: 8 de la mañana, 43 minutos, 8 de la mañana, 43 minutos. Esto es el recargue de fin de semana. Recuerde que en los micrófonos de esta mañana sabrosita está Fernanda Cubillos, la rojita de la radio. Sigamos con los buenos temas de HJWK.

0: 8 de la mañana, 52 minutos, y les dejo el recordatorio de cómo seguirnos y escucharnos a través de las plataformas digitales.
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0: De esa manera se comunica con nosotros a través de la línea telefónica y línea de WhatsApp. 8 de la mañana, 53 minutos. Yo los dejo con Daniel Calderón en HJWK.

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0: 9 de la mañana con 12 minutos en HJWK, la emisora familiar, la suya, la mía y la nuestra. Recuerde que estamos activos a través de los 8:40 de la M en este sábado sabrosito de recarga con la buena música. Y la música también que se siente el folclore, el San Juan y el San Pedro en el departamento de Huila. Y saludamos a través del 320-327-5767. ¿Quién está por ahí? ¿Quién nos dice buenos días, buenos días?
1: Muy buenos días, señorita periodista María Fernanda Cubillos. Para usted un bendecido día y para la mesa de trabajo del sistema INRAI, para el señor William Adolfo y para toda su linda familia que usted comparte. Bueno, señorita Fer, pues primero que todo, el saludo era para ustedes, para mis grandes periodistas. Y segundo, pues para mis hermosas hijas en la ciudad de Bogotá y mis nietos y nietos que residen allá y aquí en la ciudad de Neiva. Para todos mis hermanos, hermanas, para mi hijo Wilfredo en el barrio Timanco, segunda etapa, con mis nietos y nieta. Bueno, y pues también para enviarle el saludo a la señora Carmen Julia, que ya la escuché también, que ella siempre me envía los saludos, y para todos los fieles oyentes que comparten este programa El Recargue. Bueno, señorita Fernanda, muchas gracias, bendiciones para usted, que todo sea... Lo dicho todo, le salga bien a usted. Y que el Señor la, la cuide, como dice la señora Carmen Julia. Desde que usted salga, al volver a su casa, todos sus pasos sean guiados por el Señor Jesús y la Santísima Virgen María la proteja. Bueno, su fiel oyente acá, escuchando como todos los sábados sus programas, del Recargue, y mañana también, y el fin de semana. Porque vivo pegada de mi emisora HJWK. Ceci Herrera Muñoz, del barrio Ventilador. Muchas gracias.
0: Un beso gigante, doña Ceci, desde la cabina de HJWK. Por supuesto, hoy nos conectamos todo el día hasta las 12 del mediodía con la buena programación musical, con toda la información, con noticias, mejor dicho, absolutamente con todo, todo, todo, todo en HJWK. Recuerde que los acompaño hasta el mediodía, hasta las 12 del mediodía, y ese fin de semana se nos fue largo porque tenemos domingo y lunes para volvernos a escuchar. Doña Ceci, feliz y maravilloso sábado, 6 de junio de 2026. Gracias por conectarse con nosotros hasta hora de la mañana. Recuerde que estoy recibiendo sus llamadas a través del 320-327-5767. Son las 9 de la mañana con 14 minutitos y hasta ahora se ha sentido espectacular. Esta mañana nos acompañan 27 grados, un día parcialmente nublado. Esperemos a ver qué acontece más o menos al mediodía. Contestemos otra llamada y nos vamos con más música. Buenos días, buenos días.
2: Muy buenos días, HJWK, y en especial para la roquita de HJWK, Fernanda Cuillo.
0: Muy buenos días, ¿cómo me la amaneció hoy?
2: Bendecido día, hermoso día, maravilloso.
0: Me alegra saber eso.
2: Y más me alegra a mí escuchar a HJWK con la emisora que más nos agrada, con la buena música y con las informaciones que tú nos enseñas.
0: La emisora familiar, la suya, la mía y la nuestra, por supuesto.
2: Bueno, Fernandita, pasará un saludito para todo el combo madrugador, en especial ahí para doña Luis, para doña Gloria, para todas las viajueritas, doña Rubén Pitalito, doña Yolanda Reyes en Baraya, doña Selmira Barreto también en Tello, y así a doña Selmira Garzón aquí en Neiva, para la casica que ya se está recuperando, hasta los marinas, a toditos los caballeros también. Y bueno, un cordial saludito ahí para todos, y que se prendió la fiesta en el Huila. Bueno, arranquemos con el sanjuanero o el balsino.
0: Claro, temas que no pueden faltar en esas fiestas del San Juan y el San Pedro.
2: Bueno, Fernandita, agradecido por recibir nuestra llamada y pues siempre agradecido porque me alegro escucharla.
0: Un abrazo gigante para este sábado que se siente de recargue con toda la buena programación. Muchísimas gracias por llamar hasta ahora. Nuestros oyentes se conectan con nosotros a través del 320-327-5767 y por supuesto que estamos con la mejor energía, con una energía sanpedrina, porque ya desde que empieza junio nosotros empezamos pam, pam, pam, pam. Así se van sintiendo las fiestas del San Juan y el San Pedro en HJWK. Recuerde que hasta el 26 de junio tenemos las inscripciones abiertas totalmente gratis para que inscriban y participen en el desfile de filas de chivas con HJWK. 9 de la mañana, 17 minutos. 9 de la mañana con 17 minutos. Y qué sabroso es estar acompañándolos en esta mañana de Recargue. Oiga, 6 de junio ya, 6 de junio. Expectativas para este mes de junio, para este San Juan y San Pedro 2026. Los escucho a través del 320-327-5767. 9 de la mañana, 17 minutos. Continuemos con lo mejor de lo mejor. Oiga, yo les dejo a Wilfrido Vargas con Abusadora en esta mañana deliciosa.

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0: mañana con 39 minutos, 9 de la mañana con 39 minutos y oiga, la mañana se pasa volando, definitivamente se pasa volando esta mañana en el recargo de fin de semana con HJWK. Recuerde que seguimos saludándolos a través del 320-327-5767. Los escucho y los leo, los que nos dicen buenos días a través de nuestro WhatsApp. Por ejemplo, don Rafa se conecta con nosotros. Buenos días, don Rafa.
1: Buenos días, HJWK Fernanda. Muy buenos días, me alegro saludarla. Espero que se encuentre bien, con actitud positiva como siempre ha sido. Felicitarla por esa gran programación que hace todos los días hasta ahora, de 8 a 12 del día en el programa del Recargue. Y yo pues habla con Rafa, es fiel oyente. Y pues de tal manera yo siempre soy un fiel escucha de HJWK, su emisora, mi emisora, nuestra emisora, en los 8:40 AM, en la emisora familiar. Eso, Fernanda, me alegro saludarla y para saludar a toda la amable audiencia, ¿no? A doña Delfina Castellano, que espero que se haya recuperado. Uh-huh. Y a Blanquita allá en Garagoa, un cordial saludo para ella. A doña Yolanda Reyes allá en Tello. Uh-huh. Y a Jorge Salas, un gran amigo también, que es un fiel oyente, el poeta de la emisora. Y a don Jairo Núñez Chávez en Campo Alegre, fiel oyente. A doña Olga Silva, a todos. Un cordial saludo para todos. Fernanda, que tenga un feliz sábado. Dios la bendiga y aquí sigo en la sintonía. Ya esto voy a la emisora a reclamar la camiseta porque yo me la gané. ¿Cuándo fue? El viernes. Ah, no, el jueves, perdón. Entonces eso, Fernanda, Dios la bendiga y que pase un feliz sábado. Eso, Fernanda.
0: Listo, don Rafita, claro que sí, claro que sí. 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Los espero a través del 320-327-5767. Son las 9 de la mañana con 42 minutos. Seguimos con la mejor programación musical. ¿Por qué? Porque estamos en junio, donde se sienten las fiestas del San Juan y San Pedro. Hoy es sábado de Recargue en HJWK.
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9 de la mañana con 52 minutos. Hoy es sábado de recargue. Y antes de irnos con la mejor programación y la mejor información hasta hora de la mañana en este sábado de fin de semana, quiero contarles que hoy, 6 de junio, se celebra el Día Mundial de los Pacientes Transplantados. Es una fecha promovida por la Organización Mundial de la Salud, la OMS, con el propósito de homenajear a estas personas que han recibido una segunda oportunidad de vida gracias a la medicina. Y concientizar también a la sociedad sobre la importancia crítica de la donación de órganos y tejidos. Siento que este tema todavía tiene algunas complejidades, puesto que se llega a determinar como todavía tabú. El milagro de volver a empezar. Para una persona con insuficiencia orgánica terminal, ya sea de corazón, de pulmón, de hígado, de riñón o tal vez del páncreas, pues este trasplante no es simplemente un tratamiento médico. Es la delgada línea que separa la vida y la muerte. Celebrar este día visibiliza el proceso posterior a esa cirugía. Los pacientes trasplantados se convierten en verdaderos embajadores de la salud y por eso hoy, 6 de junio de 2026, celebramos nuevamente y conmemoramos este día a las personas trasplantadas. Un dato para esta mañana de sábado. Vámonos con más música y regresamos, por supuesto, con todos los oyentes al 320-327-5767. Hoy es sábado de recargue.

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0: 10 de la mañana con 6 minutos y seguimos gozando de esta mañana deliciosa del recarga de fin de semana. Sigan conectados porque muy pronto venimos con nuestro avance informativo de qué está pasando en nuestro departamento, en nuestra capital y por supuesto en nuestros municipios, amigos y vecinos, para que usted se informe y esté al día de lo que pasa en materia de noticias alrededor de nuestro departamento. 10:07 de la mañana, esperamos entonces nuestro informe de noticias. Mientras tanto, les contaba que hoy también se celebra el Día Mundial de los Senderos, coincidiendo en muchos lugares con la naturaleza. Es un tributo a la inmensa red de caminos, vías verdes, senderos de las montañas que cruzan, obviamente, todos los mapas y nos invitan a apagar las pantallas, calzarnos las botas y también a descubrir un mundo de los ritmos naturales con nuestros pasos. Sí, señores, los senderos son puentes accesibles que conectan pues la salud humana con la conservación del medio ambiente. Hoy también se hace una invitación para que cuidemos el medio ambiente. ¿Por qué? Porque se celebra el Día de los Senderos. De los senderos y también el Día Mundial de las Personas Transplantadas. Dos acontecimientos para unas efimérides en este sábado de recarga de fin de semana en HJWK. Les doy un dato de los pacientes trasplantados en conmemoración en este día. A nivel histórico, en 1957 se registró el asesinato de Guadalupe Salcedo, un histórico líder, comandante de las guerrillas liberales en los Llanos Orientales, tras esta caída de gobierno de Gustavo Rojas Pinilla. Ahí se conmemora el Día Mundial de los Pacientes Transplantados. También tenemos más efemérides en este mes de junio, por ejemplo, el 3 teníamos por la conmemoración Día Nacional del Campesino, una fecha súper especial y también instituida para exaltar la labor agraria y el desarrollo de nuestro campo colombiano. 10 de la mañana con 9 minutos, algunas efemérides para esta mañana para que usted se informe de acontecimientos mundiales y también a nivel Colombia y también a nivel de nuestra tierrita aquí en HJWK. Hoy es sábado de recargue, fin de semana en HJWK.
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0: 10 de la mañana con 17 minutos. Hoy es sábado de recarga y traemos la mejor información, la mejor programación y también los mejores avances en noticias para que usted se entere de qué está pasando en nuestro departamento. A esta hora de la mañana saludamos a mi querido William Adolfo Savit, que se fue a callejear. No sé dónde está, escuchen ustedes. Don Willy, buenos días.
1: Hola, Fernanda, buenos días para usted y para todos los oyentes de HJWK. Sí, señora, pues a callejear, sí, a recorrer la ciudad de Neiva, que ya se viste de folclor. La ciudad de Neiva, que se viste ya con la mejor fiesta folclórica, la más importante del Huila y de Colombia. 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
0: Claro que sí, Willy, seguimos en sintonía a los 8:40 de la M, mientras que Willy está por allá preparándonos esa sorpresa para esta mañana de cómo se van a vivir las fiestas del San Juan y el San Pedro de nuestro departamento del Huila este 2026 con San Pedro Plaza Centro Comercial. Nosotros nos vamos con más música y volvemos con nuestro informe, nuestro avance en materia de noticias. 10 de la mañana con 18 minutos, hoy es sábado de recargue.

10 de la mañana con 24 minutos en este sábado de recargue, en este fin de semana maravilloso con noticias, información, programación y sobre todo con nuestro querido Willy, que se fue a recorrer las calles de Neiva y exactamente se encuentra en el Centro Comercial San Pedro Plaza. ¿Qué nos va a contar? Escuchémoslo. Willy,

0: San Pedro, a San Pedriar, como en la campaña para este junio.
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3: Así es, mi viejo Willy, dijeron por ahí, todos invitados, cordialmente invitados a que se peguen la rodadita al Centro Comercial San Pedro Plaza en estas fiestas y se unten de todo el carnaval de nuestro departamento del Huila. 10 de la mañana con 28 minutos y esta mezcla tropical de canciones tropicales se ha apoderado de nosotros en esta mañana y yo ahora los dejo con un tema de Silvestre Dangond.

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0: Bueno, mi amigo Willy, ya son las 10 de la mañana, 37 minutos. ¿Y qué más está pasando por allá, por el Centro Comercial San Pedro Plaza de nuestra capital bambuquera?
1: 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Ya comienzan a llegar las candidatas que estarán hoy disfrutando nuestros amigos, nuestros oyentes, visitantes al Centro Comercial San Pedro Plaza de este evento que se viene sobre las 7 de la noche, nos decía a esta hora Sebastián, del evento que se viene intercolegiado, ¿no?, a nivel nacional. 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
2: Claro que sí, tenemos a candidatas del departamento del Atlántico, de Boyacá, tenemos candidatas de Caquetá, Cundinamarca, de aquí del departamento del Huila, del norte de Santander y del Tolima Grande. 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
1: 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Estas candidatas que están aquí
2: son nacionales, sí señor, tienen su barra, su comitiva, vienen pues desde sus departamentos con todo lo que tienen que mostrar de él para también lucirse aquí bailando y mostrando ese grande folclore que tiene cada una de ellas.
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2: 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Desarrollamos un certamen como lo desarrolla la gobernación o Corpo San Pedro, ¿sí? 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Desarrollamos el nombre del primer San Juanatón Regional porque es el primer centro comercial que lo hace y siempre somos los pioneros y en hacer grandes eventos aquí en la ciudad, en el sur del país. Lo que queremos con esto es que tenemos 20 parejas confirmadas de municipios como Gigante, Garzón, Palermo, Teruel. Además, de academias también de aquí, del municipio, y de academias de fuera, de otros municipios del departamento. Ellos vienen representando a su municipio, bailan, tenemos tres jurados calificadores, son quienes las eligen. Una vez las eligen mañana, esas que eligen pasan a esa segunda ronda el lunes y se elige la reina, virreina y princesa. Cordialmente invitados.
1: Bueno, a San Pedriar, ¿no? 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
2: El primer San Juanatón Regional del Huila, sí señor. La idea, como decía anteriormente, es que se vuelva un hito y el Centro Comercial lo siga haciendo en los años posteriores.
1: Ahí está, mis amigos, la invitación, oiga, para empezar ya a vivir lo que es esta fiesta de San Juan y San Pedro aquí en el departamento del Huila y más especialmente aquí en el Centro Comercial San Pedro Plaza, Plaza Comercial. Que ya regresamos, Fernanda. En unos minuticos estaremos nuevamente aquí para más información de lo que acontece y hablar un poquito con estas candidatas. Ya regresamos.
0: Claro que sí, mi querido Willy, que está por allá en el Centro Comercial San Pedro Plaza de nuestra capital bambuquera, dando inicio, dando el preámbulo para todas estas festividades de las fiestas del San Juan y San Pedro. Son las 10 de la mañana, 41 minutos. Vámonos con el Pastor López y volvemos con más información.

0: Bueno, me imagino que Willy ya está bailando el meneadito y también el San Juan y el San Pedro en el Centro Comercial San Pedro Plaza. Willy, ¿qué está pasando por allá?
1: Ok, Fernanda, pues ¿qué está pasando? Que esto ya comienza a tomar forma, lo que es este festival de San Juanero, con las delegaciones que vienen de diferentes departamentos en el tema estudiantil. 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
1: Por aquí nos llega una información y la invitación también, además de recorrer la Placita de Emprendedores Sopitas.
2: La Placita de Emprendedores Sopitas, así es una feria para que compren local, se lleven un recuerdo de aquí del departamento. 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
1: Ok, listo, ya regresamos aquí de San Pedro Plaza para seguir disfrutando. Nosotros aquí seguimos observando estas hermosas niñas que vienen de diferentes departamentos a participar en este certamen estudiantil. Ya regresamos, Fernanda.
0: Así es, Willy, esperamos entonces más información desde el Centro Comercial San Pedro Plaza de nuestra capital, de nuestra bonita capital, en estas fiestas del 2026, las fiestas del San Juan y San Pedro de nuestro departamento del Huila, por supuesto, vistiéndose de folclor, vistiéndose de gastronomía, vistiéndose de cultura. Son las 10 de la mañana, 53 minutos, vámonos con música y volvemos con más información. Oiga, recuerde que hoy es sábado de Recarga en HJWK.
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0: 11 de la mañana con 5 minutos, ya ha llegado nuestro avance informativo para que se entere de lo que está pasando en nuestro departamento. Y hoy está Lizeth Karina Díaz conectada con nosotros en esta mañana de sábado de Recarga. Lizeth, bienvenida, buenos días.
1: Fernanda, feliz mañana de sábado. Vamos con un resumen de las noticias más importantes e iniciamos contándoles que a pesar de que se han registrado algunas precipitaciones en la ciudad de Neiva, pues desde diferentes sectores de la economía hay preocupación por una posible llegada del fenómeno del Niño. En este caso, el sector arrocero en el Huila ha encendido las alertas y ya comienza a adoptar medidas preventivas para proteger los cultivos y garantizar la disponibilidad de agua para el desarrollo de las cosechas en temporada seca. Los agricultores reconocen que las condiciones climáticas podrían afectar la productividad del grano.
0: Muchísimas gracias, Lizeth, por traernos toda la información. ¿Qué más aparece en noticias judiciales de nuestro departamento y de nuestra capital?
1: Contarles también que la alcaldía de Neiva alertó sobre la existencia de cuentas falsas que están suplantando sus redes sociales para difundir información errónea, por lo que de la administración se hace un llamado a la ciudadanía para verificar los contenidos únicamente en sus canales oficiales y evitar compartir noticias sin confirmar, por lo que están pues muy atentos a las diferentes situaciones y es el llamado que se hace a la comunidad a verificar las cuentas oficiales.
0: Gracias, Lizeth Karina Díaz, por actualizarnos en esta mañana de sábado de Recargue con toda la información que nos traes para ver cómo está desarrollándose en nuestro departamento y sobre todo qué acontece cada día en nuestra capital.
1: También la Policía Nacional a través del Gaula de Neiva y en coordinación con las autoridades de Casanare y la Fiscalía en las últimas horas capturaron a 3 presuntos integrantes del grupo delincuencial Los Filtros señalados del delito de extorsión agravada, pues según las investigaciones los detenidos intimidaban a comerciantes haciéndose pasar por integrantes de grupos armados ilegales para exigir dinero a cambio de permitirles continuar con sus actividades económicas. La organización habría afectado a víctimas en 6 departamentos del país.
0: Esto en materia judicial y esperamos que las autoridades sigan en constante seguridad de nuestro departamento y de nuestra capital.
1: Finalmente, contarles y hacer un llamado a la ciudadanía durante este puente festivo tras los altos cifras de accidentes viales que se han registrado solo a corte de 31 de mayo, donde 29 personas han fallecido en siniestros viales en la ciudad de Neiva. Pues ante esta preocupante cifra, las autoridades reiteraron el llamado a los conductores, motociclistas y peatones para adoptar comportamientos responsables en las vías y anunciaron el fortalecimiento de las estrategias de control y educación vial. Recuerden especialmente durante este puente festivo, este primer puente festivo de este mes de junio. Pues este fue un resumen de las noticias más importantes. Feliz fin de semana.
0: Gracias, Lizeth Karina Díaz, por informarnos en esta mañana de Recargue, sábado 6 de junio 2026, con toda la información que acontece en nuestro departamento. 11 de la mañana con 8 minutos, 11 de la mañana con 8 minutos, estamos en el Recargue del fin de semana de HJWK. Quédense porque ya volvemos con nuestro amigo Willy, que está del San Juan y el San Pedro. Ya está por allá bambuqueando con las personas del Centro Comercial San Pedro Plaza. Quédense conectados con nuestra frecuencia radial, los 8:40 de la M, 11 de la mañana, 8 minutos.

0: 11 de la mañana, 14 minutos, 11 de la mañana, 14 minutos, seguimos con la buena música de ese fin de semana. Hoy es sábado de recarga y recuerde que los micrófonos está Fernanda Cubillos, la rojita de la radio. También saludamos a Willy Adolfo David, que está por allá callejiéndose en el Centro Comercial San Pedro Plaza, contándonos que hay premios, que hay folclore, que hay gastronomía, que hay feria, mejor dicho, de todo. Willy, ¿qué anda haciendo ahora?
1: Ok, Fernanda, correcto, continuamos aquí en la San Pedro Plaza Comercial disfrutando de esta fiesta sanpedrina que se vive ya aquí con este intercolegiado nacional. Y seguimos invitando a nuestros oyentes, invitándolos a todos para que aprovechen durante estos fines de semana las diferentes actividades que se realizan. Hay una muy importante y que queremos, si quieren, aquí en la San Pedro Plaza Comercial invitarlos a todos ustedes para que participen de una pasarela espectacular que se va a realizar el próximo 18 y 19 de junio. 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Lore, hola. Ya estás por aquí otra vez. ¿Cómo te ha ido? ¿Cómo va? ¿Cómo ves todo este tema que se viene realizando ya aquí?
2: No, pues muy lindo, todo lleno. Los colegios haciendo las muestras culturales, cada representante de los colegios está presentando, mostrando el atuendo que traen hoy, muestras culturales, baile. Los invitamos a que vengan al San Pedro Plaza y no se pierdan de estas muestras tan lindas y totalmente gratis.
1: Además que algo muy importante son estas muestras que vienen de otros departamentos, algo muy bonito que ya se vio con el departamento del Atlántico, con su representante aquí, el de San Pedro Plaza Comercial. ¿Con quién vamos entonces a esta hora?
3: Con Diana.
1: Vamos entonces a saludar aquí a Diana. Hola, buenos días, la saluda Checo Tablica y Cristalina Estéreo.
4: Hola, buenas tardes, ¿cómo están todos? Un saludo muy especial a todos los oyentes de
1: HJWK
4: Cristalina, todos los que nos acompañan hoy acá en el Centro Comercial, súper bienvenidos. De verdad es un placer para nosotros contar con ustedes acá, que medio tan importante que nos ayuda a difundir todas las actividades que tenemos para el mes de junio, todo lo bonito que hemos diseñado, todo lo bonito que hemos creado, para que los visitantes propios y turistas nos acompañen todo el mes de junio, porque San Pedro Plaza ha hecho y ha creado muchas experiencias que van a ser que resalte nuestras culturas, nuestra herencia, nuestra tradición. Así que desde que usted entra al San Pedro Plaza Centro Comercial, se va a sentir orgulloso de ser opita. Y el que no es opita, pues querrá volver sopita.
1: No, claro, y además con todo este folclore, con estos ritmos, con esta música que se está viviendo a esta hora aquí, y que ya 8 días prácticamente de que se inician las fiestas aquí en la ciudad de Neiva, ya el San Pedro Plaza arrancó a sanpedrear.
4: Nosotros arrancamos desde el primero, es más, este año tuvimos la posibilidad de arrancar días antes. Finalizando mayo ya estábamos en modo sanpedrino acá. Nuestro centro comercial hoy precisamente tiene el gran lanzamiento de la programación interna, así que están todos cordialmente bienvenidos para que hoy nos acompañen a partir de las 5 de la tarde en nuestra plazoleta principal, para que ustedes conozcan de primera mano cómo programarse en San Pedro Plaza y venir a vivir las mejores experiencias. Hoy les vamos a contar a las 5 de la tarde qué va a pasar en San Pedro Plaza, centro comercial. Y adicional a ello, tenemos un show en escena con más de 20 artistas en tarima. 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Así que todos están cordialmente invitadísimos a que no se pierdan toda la programación que hoy la van a conocer acá en San Pedro Plaza.
1: Ok, Diana, entonces ya en el próximo informe regresamos para hablar un poquito más de estas diferentes actividades que se vienen acá en el centro comercial San Pedro Plaza. Listo, Fernanda, ya regresamos.
0: Gracias. Bueno, Willy, un saludito por allá que está, mejor dicho, de ambiente en el Centro Comercial San Pedro Plaza. Antes de irnos, saludemos a otro querido amigo, mi querido Efraín, que se conecta con nosotros y también trae mucha información en esta mañana de Recargue, sábado 6 de junio.
5: Ahí está, ahora saludamos a todos los oyentes de HJWK y nos encontramos desde el municipio de Aype en esta Expo Aype o Expo Feria Aype 2026 y nos encontramos con el señor Jaime Javier Charri Bonilla, no sé por qué le cambié el nombre. Don Javier, bienvenido a los micrófonos del Sistema Inray HJWK.
6: Sí señor, muy buenos días, de verdad muchísimas gracias a Inray, de verdad un medio de información muy importante, muchísimas gracias. Saludo muy especial, yo soy el secretario de desarrollo de la alcaldía municipal. me da mucho gusto tenerlos aquí en el municipio de Aype. De verdad, bienvenido a este importante certamen. Es el certamen 32, o sea, la 32ª Feria Equina Exposición de Peces Menores. De verdad, bienvenido aquí al municipio de Aype.
5: Secretario, nos alegra mucho que nos hayan invitado y además contarle a los huilenses que Aype se viste de fiesta en este puente festivo y que vengan a disfrutar porque es variedad y sobre todo esa ficha técnica que tenemos, ese desarrollo va a ser muy bueno el fin de semana.
6: Sí señor, tenemos tres días, el viernes, digamos que el viernes ayer, el 5, digamos que es como la apertura del gran evento, ¿sí me entiende? Donde se inscriben los productores y básicamente digamos que con los preparativos para esta gran festividad de digamos de fin de semana. Digamos hoy, pues hoy sábado en las horas de la mañana se ejecutó la primera actividad muy importante, concurso a la vaca lechera, con una participación de 12 productores, de verdad con unas producciones de leche bastante elevados, casi 20 litros en, digamos de por animal, de eso es un una, digamos, es un coeficiente muy alto en una zona tan cálida como Aype, de verdad. Muy buen ganado, además de eso también la parte comercial. Yo creo que van por ahí unos 600, 700 cabezas de ganado en los corrales comerciales. Además de eso, pues, decirle también que el tema de los emprendimientos, hay cerca de 68 emprendimientos en el municipio de Aype. Esto, pues, gracias a la cohesión institucional que hemos tenido con el SENA, con la Gobernación, con Colcos Ecopetrol, con la Cámara de Comercio. De verdad ha sido una alianza muy importante para fortalecer estos emprendimientos. Además de eso, pues, decirle que esta tarde tenemos también la parte cultural. Tenemos el encuentro de música campesina, una actividad muy importante que queremos rescatar. Y por la noche pues tenemos rumbita, ¿no? Tenemos rumbita.
5: ¿Para bailar un rato?
6: Sí, para bailar un rato. La idea del señor alcalde es darle la oportunidad, digamos, a los artistas locales. Más que todo son puras artistas locales que van a participar esta noche. Mañana tenemos pues el domingo todo, digamos, el final de la vaca lechera, el segundo ordeño, para promediar la producción de sábado domingo, se saca un promedio y se hace la premiación. Además de eso, pues el componente equino, ¿no? Muy importante. Somos grado B. Yo creo que van por ahí unos 120 caballos, si Dios quiere. Aspiro que salgan unos 150 caballos en pista.
5: Secretario, pues muchísimas gracias por invitarnos, secretario de Desarrollo del municipio de Aype, Javier Charri, y decirle a los huilenses que todos los caminos conducen a esta localidad.
6: Sí, señor, un saludo muy especial. Bienvenidos a Aype para tener el gran gusto de atenderlos. Aype es una tierra de gente muy amable, de verdad. Aquí los esperamos para atenderlos.
5: ¿Cómo faltaba más? Así va a ser de seguro para todos los oyentes de HJWK, para Fernanda y todos los oyentes. Mejor dicho, el plan es venirnos ya para el municipio de Aype. Ya regresamos.

0: Bueno, familia HJWK, son las 11 de la mañana, 26 minutos, y seguimos informándolos desde el Centro Comercial San Pedro Plaza con mi querido Willy. Willy, ¿qué más hay allá? Hay premios, hay festival, hay gastronomía, hay cultura. ¿Qué más nos ofrece San Pedro Plaza en esta iniciación de las fiestas del San Juan y San Pedro?
1: Pues Fernanda, te cuento que hemos hecho un recorrido ya aquí por aquí con Lorena y nos encontramos en una feria muy bonita, muy espectacular, una feria donde se va a encontrar comida, donde va a encontrar la bebida también, donde va a encontrar los sombreros para aquellos que estén buscando el sombrero ya para esta fiesta de San Pedro. Aquí en esta feria lo van a encontrar, en esta feria que tiene el San Pedro Plaza Comercial. Pero para eso está Lorena, que también ya se ha dado un paseo por acá y dice que después de las 12 nos va a invitar a comer asado.
0: Oiga, qué rico. Bueno, ahorita voy para allá.
2: Que sí. Vamos a encontrar, esta feria es una feria con alianza de la Cámara de Comercio. Entonces son emprendedores, sopitas, talento local. Acá pueden encontrar, vamos a echar un vistazo como a lo que vemos, tamales, achiras, atuendos de sanjuanero, sombreros pintados, camisas pintadas, tocados, asado huilense, sevillana, bueno, cosas muy de la región para personas. Por ejemplo, yo no soy de la región, pero he aprendido a conocer todas estas delicias que tiene el Huila y bueno, súper encantada, así que los invitamos a que vengan al segundo piso, pasillo de conexión. Esto queda frente a la entrada del segundo piso del Éxito, por el otro lado de la plazoleta de comidas. Entonces, súper invitados a que vengan de verdad y no se pierdan la oportunidad de probar y de comprar todo este tipo pues de cosas que hay acá. Y aparte de eso, pues opita compra opita.
1: Sí, señora, opita compra opita. Además, ¿cuántos emprendedores están aquí? ¿Tienes el dato, Lorena, aproximadamente cuántos son los emprendedores que hay en este segundo piso?
2: Más o menos 27, de 27 a 30 emprendimientos.
1: 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Ya para ir cerrando nuestra información, en esta mañana de sábado, recordarle a todos nuestros oyentes, hoy a partir de las 5 de la tarde, ¿no? Tenemos evento y durante todo el día también y durante todo el fin de semana, además que se viene algo muy bonito que es para entre 8 días, si no me falla la memoria, la pasarela show, ¿no? ¿Es para dentro de 8 días?
2: No, para dentro de 8 días está nuestro cuarto encuentro municipal de Rajaleñas, pero el 10, eso es un jueves y viernes, el 18 y 19 de junio vamos a tener aquí San Pedro Fashion Week. ¿Usted cuándo había visto, William, una pasarela dentro de un centro comercial?
1: No, aquí en La Iba no.
2: Bueno, nosotros vamos a tenerlo, estamos en alianza con una academia en Neiva que se llama Status. Con esa academia ya hicimos acá la preselección de los modelos, se hizo un casting donde hubo más de 300 personas realizando el casting para poder estar en esta gran pasarela que vamos a tener 18 y 19 en alianza también con las marcas del centro comercial.
1: Ok, así que ahí está la invitación, el próximo 18
2: y 19
1: de junio, sí señores, llega aquí a San Pedro Plaza el Fashion Week, una pasarela espectacular, ¿no? Así que la invitación para todos ustedes para que disfruten, además que ya prácticamente la mayoría entra a vacaciones, las diferentes empresas entran a vacaciones y que bueno, pues disfrutar también todo en el San Pedro Plaza Comercial.
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1: Además, es bueno venir a vitrinar en familia, ¿no? 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Y qué mejor para el San Pedro Plaza Comercial, a vitrinear, a disfrutar y a sanpedrear, a pegarse la rodadita desde ya, acá en el Centro Comercial. Recordemos lo que hay esta noche para nuestros oyentes, Lorena.
0: Gran lanzamiento de nuestra programación oficial de San Pedro Plaza, 5 de la tarde en la plazoleta principal. Los esperamos a todos con sus familias. Hay sillas, hay espacio, hay ambiente, hay cultura, hay música, hay danza, hay folclore.
1: Y un buen clima, porque hay un clima espectacular aquí, esto al aire libre, una brisa espectacular se siente a esta hora, a pesar de que ya se comienza a sentir un poquito de bochorno, como decimos acá en el Huila.
0: William, sí, y mañana hacer la pullita importante, especial, que no se les olvide, nuestro primer San Juanatón regional. De verdad que es una iniciativa muy linda, creada desde la estrategia del Centro Comercial San Pedro Plaza, reuniendo a más de 20 municipios del departamento del Huila, estando aquí en un solo lugar, bailando San Juan y ganando muchos premios.
1: Además que de diferentes delegaciones de los municipios ya se están haciendo presencia aquí, ¿no? Nos contaban que ya estuvo por acá la delegación de municipios. De Palermo.
0: Ayer tuvimos a la delegación de Palermo, también vamos a tener a Tesalia, Aipe, Tello y bueno, algunas más visitándonos acá con toda su delegación, su cultura, su folclore, todo.
1: Pues Lorena, muchísimas gracias por esta invitación a HJWK y Cristalina Estéreo en esta mañana de sábado aquí al San Pedro Plaza Comercial y a seguir disfrutando a San Pedro. A pegaron la rodadita, ¿no, Lorena?
0: Gracias, William, de verdad, muchas gracias por haber venido. Me encanta que estés viviendo tú en este momento, sintiendo las fiestas desde ya a 6 de junio, ya viendo todo lo que tenemos en este momento en Tarima, viendo esta placita de emprendedores. Mejor dicho, nada más que tú puedes dar testimonio, fiel testimonio de lo que estamos viviendo en el San Pedro Plaza. Gracias.
1: Además que no hay que esperar, ¿no?, que inicien la fiesta, que ya se inicia el próximo viernes, sea apertura oficial como tal al San Juan y San Pedro aquí en la ciudad de Tarima. Pues qué bueno disfrutarla desde ya. Un abrazo para todos nuestros oyentes, con muchísimo gusto, Willy Sabí les acompañó en esta mañana, aquí al San Pedro Plaza Comercial, invitándolos a sanpedrear y a pegarse la rodadita en el San Pedro Plaza
0: Comercial.
1: Chao.
2: 11 de la mañana, 33 minutos, 11 de la mañana, 33 minutos, sábado de recargue.

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0: 11 de la mañana con 44 minutos y nos vamos despidiendo, no sin antes recordarles que también estamos desde Aype. Saludamos a mi querido Efraín, que está por allá en las tierritas de Aype.
1: Ahí está, ahora saludamos a todos los oyentes de HJWK y nos encontramos desde el municipio de Aype en esta Expo Aype o Expo Feria Aype 2026 y nos encontramos con el señor Jaime Javier Charri.
2: Javier Charri
1: Bonilla, no sé por qué le cambié el nombre. Don Javier, bienvenido a los micrófonos del sistema Intra HJWK.
2: Sí, señor, muy buenos días, de verdad, muchísimas gracias a Intra, de verdad, un medio de información muy importante, muchísimas gracias. Saludo muy especial, yo soy el secretario de desarrollo de la alcaldía municipal. Me da mucho gusto tenerlos aquí en el municipio de Aype, de verdad, bienvenido a este importante certamen. Es el certamen 32, o sea, la 32ª feria de equina, exposición de especies menores. De verdad, bienvenido aquí al municipio de Aype.
1: Secretario, nos alegra mucho que nos hayan invitado y además contarle a los huilenses que Aype se viste de fiesta en este puente festivo y que vengan a disfrutar porque es variedad y sobre todo esa ficha técnica que tenemos, ese desarrollo va a ser muy bueno el fin de semana.
2: Sí señor, tenemos 3 días, el viernes, digamos que el viernes ayer, el 5, digamos que es como la apertura del gran evento, ¿sí me entiende? Donde se inscriben los productores y básicamente digamos que son los preparativos para esta gran festividad de fin de semana. Digamos hoy, pues hoy sábado en las horas de la mañana se ejecutó la primera actividad muy importante, el concurso de la vaca lechera, con una participación de 12 productores, de verdad con unas producciones de leche bastante elevados, casi 20 litros en, digamos de por animal, de eso es un índice coeficiente muy alto en una zona tan cálida como Aype, de verdad. Muy buen ganado, además de eso también la parte comercial. Yo creo que van por ahí unos 600, 700 cabezas de ganado en los corrales comerciales. Además de eso, pues decirle también que el tema de los emprendimientos, hay cerca de 68 emprendimientos en el municipio de Aype. Esto pues gracias a la cohesión institucional que hemos tenido con el SENA, con la gobernación, con Ecopetrol, con la Cámara de Comercio. De verdad ha sido una alianza muy importante para fortalecer estos emprendimientos. Además de eso, pues decirle que esta tarde tenemos también la parte cultural. Tenemos el encuentro de música campesina, una actividad muy importante que queremos rescatar. Y por la noche pues tenemos rumbita, ¿no? tenemos
1: un rato.
2: Sí, para bailar un rato. La idea del señor alcalde es darle la oportunidad, digamos, a los artistas locales. Más que todo son puras artistas locales que van a participar esta noche. Mañana tenemos pues el domingo todo, digamos, el final de la vaca lechera, el segundo ordeño, para promediar la producción de sábado domingo, se saca un promedio y se hace la premiación. Además de eso, pues el componente equino, ¿no? Muy importante. Somos grado B. Yo creo que van por ahí unos 120 caballos, si Dios quiere. Aspiro que se hagan unos 150 caballos en pista.
1: Secretario, pues muchísimas gracias por invitarnos, secretario de Desarrollo del municipio de Aype, Javier Charri, y decirle a los huilenses que todos los caminos conducen a esta localidad.
2: Sí, señor, un saludo muy especial. Bienvenidos a Aype para tener el gran gusto de atenderlos. Aype es una tierra de gente muy amable, de verdad. Aquí los esperamos para atenderlos.
1: No faltaba más, así va a ser de seguro para todos los oyentes de HJWK, para Fernanda y todos los oyentes. Mejor dicho, el plan es venirnos ya para el municipio de Aype, ya regresamos.
0: Claro que sí, mi querido Efraín, el plan está en Aype también, con toda esa feria que hay por allá en esas tierritas de Aype, mejor dicho, para que se pegue la rodadita al Centro Comercial San Pedro Plaza de nuestra capital bambuquera y también para que se pegue la rodadita hasta Aype y visite por allá a mi amigo Efraín, que mejor dicho, yo creo que debe estar goteriando todo lo que se encuentra por allá. 11 de la mañana, 48 minutos, vamos con más música. Recuerde que en la programación musical estuvo William Adolfo Savid. En los micrófonos de esta mañana de sábado de recarga estuvo Fernanda Cubillos, la rojita de la radio. Y en la programación y dirección general tenemos a nuestro querido Javier Leyton Álvarez. 11 de la mañana con 48 minutos. Me voy despidiendo también, deseándoles un feliz fin de semana. Hoy es sábado de recarga. Nos escuchamos mañana y también los festivos que vienen de aquí en adelante. ¡Feliz fin de semana! ¡Chao, chao!

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2: Las 12 y un minuto.
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1: Las 12 y 45 minutos.

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2: Las 12:59.

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0: 2:52. 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

0: las 3 y 15 minutos.
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0: las 4 y 6 minutos.
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0: las 4:53.
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0: Las 5:47.
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0: Las 6:01.
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0: Las 6 y 51 minutos.
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